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2: ¿Te has preguntado qué contienen los productos que consumes a diario? Conocer los ingredientes es el primer paso para elegir mejor.
3: Exacto, por eso una gran alternativa es preparar tus propios productos en casa.
2: Hoy te contaremos sobre las tecnologías domésticas. Una opción para cuidar tu salud y tu bolsillo al mismo tiempo.
3: Por eso, te enseñaremos a preparar una crema de cacahuate para toda la familia.
2: Y para ahorrar, también hay que aprender de finanzas personales.
3: Te diremos cómo hacer un presupuesto familiar. Es fácil, rápido y con resultados efectivos de apoyo a tu economía.
2: Presta atención y quédate con nosotras.
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1: Revista del Consumidor.
3: Desde hace más de 4 décadas, en la Profeco brindamos opciones para elaborar productos únicos.

0: útiles, seguros, económicos y con excelente calidad.
1: Se trata de las tecnologías domésticas, una pieza clave de nuestras actividades de educación para el consumo.
0: Con ingredientes que se encuentran fácilmente y procedimientos simples, buscamos que las infancias y las familias tengan alternativas para elaborar lo que necesitan a un menor costo, comparado con los precios que ofrece el mercado.
1: Todo este esfuerzo tiene el respaldo del Laboratorio Nacional de Protección al Consumidor, donde se encargan de validar cada receta.
0: Con la meta de cuidar el bolsillo de los hogares y ofrecer nuevas alternativas, la Profeco organiza talleres en toda la República a través de sus oficinas de defensa del consumidor.
1: Tan solo en 2025 se realizaron 10.983 talleres de tecnologías domésticas, logrando apoyar a 347.500 personas en todo el país.
0: Esta labor ayuda directamente al ahorro familiar, fomenta un consumo más consciente y desarrolla habilidades que impulsan la autonomía económica.
1: Incluso, estas tecnologías han servido para quienes desean emprender y generar algo de dinero extra. Bajo este modelo hemos hecho, por ejemplo, limpiador de piso, pasta dental, gel para el cabello, protector solar y productos de confitería y panificación.
0: Hoy toca el turno de la crema de cacahuate.
1: ¡Comenzamos!
0: Con pocos ingredientes podemos hacer algo muy rico. Prueba de ello es que para hacer crema de cacahuate necesitaremos solamente
1: una taza de cacahuates pelados sin sal, una cucharada de piloncillo molido y una cucharadita de extracto de vainilla.
0: Seguro tienes en casa alguno de los ingredientes. De cualquier forma, se consiguen en el mercado más cercano.
1: De utensilios necesitaremos un procesador de alimentos o licuadora, taza medidora, cuchara sopera, cuchara cafetera, espátula de plástico y para envasar, un frasco de vidrio con tapa hermética.
0: Y esto me encanta, Nat. Una ventaja más de esta tecnología doméstica es que solo toma 30 minutos hacer la crema de cacahuate y en cambio se conserva por mucho tiempo. Su caducidad es de un año.
1: Pues manos a la obra. Para empezar, molemos los cacahuates en el procesador de alimentos hasta formar una pasta. Es importante que lo hagamos en intervalos cortos y al mismo tiempo ir reduciendo la velocidad mientras se va moliendo. Ya que tengamos la pasta de cacahuate y sin apagar el procesador, agregamos el piloncillo y la vainilla.
0: Mientras integramos todo muy bien, quiero comentarles que la crema de cacahuate es rica en proteína vegetal, tiene grasas saludables y mucha fibra.
1: Pero sobre todo brinda saciedad y mucha energía. Volviendo a la receta, hemos seguido mezclando en el procesador. Continuamos hasta obtener una crema suave y homogénea.
0: ¡Ojo! Si queda muy seca, podemos agregar media cucharadita de aceite vegetal. Se va agregando poco a poco en el procesador para que se incorpore correctamente.
1: Ahora, a envasar. Con ayuda de la espátula, vertemos la crema de cacahuate en el frasco de vidrio y lo etiquetamos con la fecha de elaboración y caducidad.
0: Esto es primordial para que luego no estemos comiendo algo ya caducado que nos pueda hacer daño. Finalmente, recuerda que hay que mantenerla en refrigeración.
1: Además, toma en cuenta que si con el tiempo percibes un aroma rancio, debes desecharla de inmediato, independientemente de la fecha de caducidad.
0: Da ese paso hacia un consumo informado e inteligente y anímate a elaborar esta tecnología doméstica.
1: No olviden que pueden ver más procedimientos de diferentes tecnologías en el canal de YouTube Profeco TV.
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0: Sigan en Revista del Consumidor Radio, porque vamos a escuchar cómo una tarea sencilla puede proteger
5: nuestra economía.
6: El presupuesto familiar es una herramienta básica para cuidar tu dinero.
7: Así es, aunque cada familia es distinta, organizar los ingresos y gastos puede marcar la diferencia entre vivir al día o empezar a ahorrar.
6: Ojo con este dato. De acuerdo con la Encuesta Nacional de Inclusión Financiera 2024, solo el 36.6% de las familias lleva un presupuesto o registro formal de sus gastos.
7: Esto no significa que las familias no intenten organizarse. Hay personas que tienen otros hábitos. Por ejemplo, apartar dinero para pagos, llevar el registro de recibos o anotar deudas. El problema es que no siempre lo hacen de forma estructurada.
6: Entonces, ¿por dónde empezar? Un presupuesto familiar efectivo se construye con 4 elementos básicos: ingresos, gastos, compromisos financieros y ahorro.
7: El primer paso es anotar todo el dinero que entra al hogar. Sueldos, ingresos extra, apoyos o cualquier otra fuente. Es importante considerar el total mensual real.
6: Ahora, registra los gastos del día a día: alimentación, servicios, transportes, educación, entretenimiento.
7: En el tercer punto van los compromisos financieros o pagos mensuales como renta o hipoteca, seguros o créditos. Es importante que anotes montos, fechas de pago y revisar si puedes adelantar pagos para reducir intereses.
6: No hay que olvidar que el ahorro no es lo que sobra, es una prioridad. Define un objetivo: vacaciones, emergencias o algún proyecto familiar, así como el monto que le destinarán cada quincena o al mes. Tenlo en cuenta. Una meta clara motiva a todos en casa.
7: Ahora, te compartimos recomendaciones prácticas para que tu presupuesto funcione de verdad.
6: Lleva un registro constante de tus gastos, ya sea en libreta o en tu celular.
7: Usa categorías sencillas y ajústalas conforme te familiarices.
6: Sé flexible. Si algo no funciona, cámbialo. El presupuesto debe adaptarse a ti, no al revés.
7: Automatiza tus pagos para evitar recargos y olvidos.
6: Evita compras innecesarias, esas que parecen pequeñas pero desbalancean todo.
7: Y muy importante, hablen en familia sobre el dinero, sin juicios, con empatía.
6: También es fundamental revisar el presupuesto periódicamente. La vida cambia y tus finanzas también deben hacerlo.
7: Antes de hacer una compra importante, pregúntate, ¿está dentro de mi presupuesto? ¿Realmente lo necesito?
6: Y si hay niñas o niños en casa, inclúyelos. Desde pequeños pueden aprender a ahorrar y a tomar decisiones responsables.
7: Recuerda, no importa cuánto ganes, sino cómo administras lo que tienes.
6: Un presupuesto familiar no solo organiza tu dinero, te da tranquilidad, claridad y control sobre tu economía.
7: Empieza hoy. Tu bolsillo y tu futuro te lo van a agradecer.
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0: días, en dos minutos serán las seis.
1: Y la temperatura
0: 13 grados.
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0: mayo, día del maestro y la maestra. Bueno, pues un reconocimiento y una sincera felicitación para las y los docentes de Puebla por el gran trabajo que día con día desempeñan en las aulas de este estado para dejar ahí sembrar una buena semilla para las niñas y los jóvenes de esta entidad poblana y que sean grandes profesionistas en un futuro. Así que bueno, pues le saluda a su amigo Leonardo Torija, el gallo de la radio. Y cuando son las 6:00 a.m. con un minuto, comienzo a cantarle las noticias. Y precisamente, los docentes, las docentes, cumplirán con sus obligaciones de cierre de ciclo escolar. Así lo adelantó el líder de la sección 51 del CENTE. Y también un importante instituto, una importante universidad, el IEU, cumplió ayer 50 años de ofrecer servicios educativos y también entregó reconocimientos a las y los maestros destacados. Instalan módulo de registro civil en la Ciudad de México y el encargado de inaugurarlo fue el gobernador Alejandro Armenta. En información de esta ciudad capital, la Procuraduría Federal de Protección al Ambiente, la Profepa, clausuró de manera temporal y parcial el relleno sanitario de Chiltepeque para realizar diferentes acciones en el manejo de los lixiviados durante, bueno, pues esta temporada de lluvias que ya se avecina. Además, bueno, pues hay que dejarlo de manera muy puntual. Este procedimiento administrativo no afecta precisamente la disposición de residuos en la capital poblana, mientras que en los municipios de la zona conurbada, que también depositan los desechos allá en Chiltepeque, tendrán que hacerlo ahora de manera escalonada. Y bueno, pues allá en la comuna pidieron regidoras y regidores de Morena, principalmente el coordinador Gabriel Biestro, que no se politicen los temas de la ciudad. El presidente municipal de Puebla, Pepe Chedraui, en esta ocasión se trasladó allá en la unidad habitacional Loma Bella, en donde realizó una edición más del Día del Pueblo. Y mañana 16 de mayo, realizarán una edición más de la noche de museos. Aparentemente está todo listo y participarán 35 recintos. Y en ese mismo tenor, en el sector económico y de turismo, bueno, pues esperan que la capital poblana aumente en un 40% sus visitantes durante el Mundial de Fútbol. En información de Código Rojo, lamentable, fatal accidente en autopista Puebla-Orizaba dejó a dos personas sin vida, miembros de una misma familia. Asegura la Fiscalía General de la República pipas y 32 mil litros de hidrocarburo de dudosa procedencia. Le diremos en dónde. Además, la Secretaría Estatal de Seguridad Pública realizó nuevamente operativos en algunos penales. Destaca el de Puebla Capital y, por supuesto, el de Tepeji de Rodríguez. Mientras que el gobierno de la ciudad, a través de la Secretaría Municipal de Seguridad Ciudadana, destinará más de 4 mil millones de pesos, sí, 4 mil millones de pesos, para seguir fortaleciendo las acciones en materia de seguridad. Al filo de las 7 de la mañana tendremos las mañanitas y la voz de los poblanos. Le invito a estar en contacto con nosotros vía WhatsApp en el 2223-90-3810. Repito, 2223-90-3810. Y será este fin de semana cuando concluya la rehabilitación de las laterales de la autopista México-Puebla a la altura del Parque Industrial Finsa. Iremos al reporte Atlixco y la Mixteca con Jessica Ayala. el reporte Tehuacán con Germaín Nolasco. Además, echaremos un vistazo a la información en la zona conurbada de Puebla, el reporte Cuautlancingo y el reporte San Martín Texmelucan. Y en información de la política, la Comisión Nacional de Morena, o el Comité Ejecutivo Nacional de Morena, advirtió sanciones al presidente municipal de Chignahuapan por la vida ostentosa que lleva él y su familia. Mientras que el senador Ignacio Mier, en esta ocasión dictó una conferencia en la Escuela Libre de Derecho de Puebla. Y la Secretaría del Bienestar entregó tinacos en la colonia Clavijero. Interesantes entrevistas, colaboraciones, los espectáculos con Mitch Piedras y toda la información deportiva con Ernesto Romero, porque los Pericos de Puebla nuevamente sacaron la escoba y en esta ocasión barrieron a los Bravos de León. Ayer ganaron 8-7 y se mantienen en el primer lugar de la zona sur. Comenzamos Tribuna Matutina.
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0: Son las 6:07 a.m. y es un gusto saludarles en este ya viernes 15 de mayo del año 2026. Gracias por acompañarnos en esta emisión de Tribuna Matutina a través de la magnífica La Patrona de los Éxitos en el 95.5 de FM. Saludo con muchísimo gusto a quienes todos los días nos escuchan en Atlixco, Izúcar de Matamoros y La Mixteca por la 99.9 de FM. A todos les invito a estar en contacto con nosotros vía WhatsApp en el 2223-903810 para que hagamos juntos las noticias. Y en un momentito más ya estaremos en las redes sociales de Tribuna Vigila en X, Tribuna Vigila en Facebook. Así que sin más preámbulo, comenzamos con la información.
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1: Bueno, pues ya le decía y ya le comentaba en nuestro resumen inicial de noticias. Hoy, 15 de mayo, es día de las maestras y los maestros. Así que bueno, le tenemos preparados para todos ustedes este reportaje que realizó nuestra compañera Sara Solís en este marco en donde hacemos un reconocimiento a las y los docentes de Puebla que todos los días van a las aulas a seguir preparando a quienes serán nuestros profesionistas del futuro, hombres y mujeres que todos confiamos sean exitosas y exitosos. Así que bueno, vamos a escuchar esta pieza que preparó, repito, Sara Solís.
2: Viernes se celebra el Día de la Maestra y el Maestro. Los retos para el magisterio poblano son importantes, debido a que deberán seguir contribuyendo a la formación académica de las y los niños. Ser académico no es una tarea fácil, implica compromisos, retos, dedicación y amor a la profesión. En entrevista con maestras como la docente Paola, que está bien preparada no solo porque habla varios idiomas, sino también está bien capacitada y actualizada con temas educativos, refiere la importancia que tiene el ser maestra.
3: Para mí ser maestra significa mucho más que enseñar, ya que considero que es acompañar, guiar y pues al mismo tiempo dejar una huella en la vida de mis alumnos. Es una vocación que se vive con amor, paciencia y compromiso todos los días. También hay retos claramente en el sistema educativo, como la falta de recursos, la carga administrativa muy pesada y en ocasiones el desafío de mantener la motivación de los alumnos y al mismo tiempo fortalecer el apoyo desde casa con sus papás. Pero a pesar de todo, cada día encuentro razones para seguir disfrutando y dando lo mejor de esta hermosa profesión.
2: También los maestros en el ámbito deportivo tienen retos y esto es parte de lo que destacaron.
4: Para mí el ser maestro es una pasión, es una forma de vida. Yo que tengo la oportunidad de dar clases en diferentes escuelas, es algo emocionante poder ver la cara de mis alumnos, de mis alumnas, de mis niños, de mis niñas, al participar dentro de mis actividades día a día. Y sobre todo, al ser hijo de un profesor, de un maestro de educación física, desde joven, desde la secundaria me nació ese amor. Yo creo que el maestro nace siendo maestro.
2: Las maestras y los maestros de Puebla se encuentran comprometidos con su trabajo y saben que laborar con menores de edad siempre implicará una gran responsabilidad de formar a los mejores ciudadanos, no solo de Puebla, sino de todo el país. Actualmente, la entidad poblana ha avanzado en materia educativa a nivel nacional, debido a que los docentes han tenido un gran desempeño en los diferentes ámbitos. Cabe destacar que el CENTE Sección 23 y 51 ha trabajado de forma coordinada para seguir construyendo avances en beneficio de la comunidad educativa. Les informó Sara Solís.
1: Pues ahí está este reportaje, repito, que pues brinda un reconocimiento a las y los maestros de Puebla. Les enviamos nuevamente una sincera felicitación de parte del Gallo de la Radio y de todo el equipo de Tribuna Matutina y por supuesto un fuerte abrazo, que pasen un gran día. Ustedes tienen que comentar también algo en torno a los docentes, en torno a los maestros. Bueno, pues mándenos mensajito aquí al 22 23 90 38 10 y con muchísimo gusto lo comentamos. Ya estamos en las redes sociales también, Tribuna Vigila en X, antes Twitter, y Tribuna Vigila en el Facebook. Ahora hacemos enlace con nuestra compañera Pilar Bravo, porque precisamente ayer habló el líder de la sección 51 del CENTE, y fue lo que comentó en torno al cierre del ciclo escolar. Adelante, Pili, te saludo con gusto, buenos días.
5: Gracias, Gallo. Pues en víspera de la celebración del Día del Maestro, acudió al Congreso del Estado. Bueno, pues el líder precisamente de la sección 51, Alfredo Gómez Palacios, bueno, pues justo a una reunión que tenía la Comisión de Educación en el Congreso del Estado, donde se trataron diversos temas. Pero bueno, el maestro habló precisamente, pues no solamente del respeto que se tiene por el calendario escolar, sino también señalaba lo siguiente.
0: Yo como maestro te podría decir que ningún día es un día perdido. El cariño y el afecto que los maestros tienen por sus alumnos es increíble y se refleja en los resultados de los educandos. La postura de Mario la desconozco con relación a que se hizo bien o hizo mal. Me supongo que tuvo un equipo de asesores, alguien que pudo haberle dicho el por qué sí, pero honestamente yo no llego a tener esa información. Yo solamente puedo decirte lo que escuché de mis maestros, sus preocupaciones en cuanto a la enseñanza, en cuanto a la reducción del tiempo, a sus eventos, a las actividades. ¿Cómo lo voy a calificar si no lo enseño? También escuché la postura del secretario de Educación cuando dice cualquier estado puede adecuar de acuerdo a sus necesidades. Eso me parece bueno, me parece positivo, porque pues el nivel, la calidad, el clima, el número de docentes, el número de alumnos, el número de escuelas, pues son factores determinantes para la decisión de cada una de las secretarías.
5: Y bueno, pues esto es importante, justamente en la sesión de la Comisión de Educación en el Congreso. Bueno, pues se hablaba incluso pues de reforzar en el próximo ciclo escolar a personal para ayudar a los maestros, sobre todo para atenderlos, bueno, pues en temas que ahora son de relevancia, como es el ayuda psicológica. Y por eso la importancia del maestro, Gallo.
1: Exactamente, sí, eso es muy importante y sobre todo, bueno, pues que ellos siempre estén con la vocación y comprometidos con las y los jóvenes de este estado, quienes de verdad necesitan una muy buena guía en estos tiempos difíciles.
5: Sí, exacto. Y por eso, bueno, pues estaba de acuerdo, dialogó con los diputados de la Comisión de Educación, aprobando precisamente esto, que los maestros también tengan el auxilio y el apoyo psicológico para orientar mejor a los alumnos.
1: Pues perfecto, eso es lo que dijo Gallo. Pues muchísimas gracias por esta información y vuelvo contigo en un minutito más. 6:15 Ahora regresamos con nuestra compañera Sara Solís, porque precisamente en el marco del Día del Maestro, bueno, pues el IEU, bueno, cumplió 50 años ofreciendo servicios educativos y también entregó reconocimientos a sus maestras y maestros destacados. Adelante, Sara.
6: Así es, Gallo, un gusto saludarte a ti y a todos los amigos del auditorio. Muy buenos días. Tal y como lo comentas, pues ayer el IEU, ayer por la noche, llevó a cabo la ceremonia conmemorativa a su 50 aniversario. Por lo anterior, autoridades de dicha institución realizaron entrega de preseas y reconocimientos a las y los docentes de la universidad para trabajar por excelencia educativa. Destacaron que han hecho un trabajo magnífico y continúan en este mismo rubro. Al respecto del tema, la rectora del IEU, María de Lourdes Montaño Moyano, informó que actualmente atienden a 23,000 alumnos en modalidades presenciales y en línea. Tienen hasta el momento contabilizados a más de 87,000 egresados de la institución, quienes a lo largo de 50 años han recibido formación educativa. Escuchemos parte de lo que dijo.
7: Efectivamente, yo me siento honrada al participar en esta conmemoración de los 50 años porque IEU nos ha dejado muchas enseñanzas. Nos ha enseñado a trascender a través de nuestros estudiantes y de nuestra comunidad educativa. Y justo por ello nuestro compromiso seguirá siendo el ser social, sociables en todos los aspectos para pretender que el alumno que esté buscando potencializar su talento lo pueda hacer aquí en IEU, a través de becas que den garantía importante para poder incrementar junto con ellos y ir de la mano, vamos, y evolucionar a través de IEU Talento. Es un programa de empleabilidad que tenemos que definitivamente ha sido una puerta importante para ellos.
6: Asimismo, destacó que para la universidad que representa ella, Las y los maestros son agentes de cambio y de transformación de vidas de miles de jóvenes. Por lo anterior comentó que seguirán trabajando arduamente para cumplir muchos años más de éxito. Algunos de los galardonados en la categoría de innovación didáctica destacaron el maestro Luis Antonio Portugal Hernández por sus propuestas creativas. También premiaron a los académicos por trayectoria docente a Guadalupe González, así como a Norma Córdoba de la Cruz, José Luis César Hernández, entre otros. Además de que también recibieron premios la académica María del Rocío López Hernández, Corona Romano Humberto, Gutiérrez Limonaida, Graciela, entre otros mentores. Cabe destacar que durante su discurso, Jorge Osvaldo Cortés, director del Campus Puebla, afirmó que los verdaderos maestros no alcanzan la fama, pero alcanzan la comprensión y florecen en el momento preciso. En este mismo rubro afirmó que educar significa enseñar a pensar. La educación, dijo, es un instrumento más poderoso para cambiar ideas. Finalmente, pues la universidad otorgó reconocimientos al académico Óscar Eleazar Limón Cruz, Ana Patricia Vázquez Campos y también, entre otros académicos, también que destacaron en la categoría de impacto positivo. Gallo, pues fue ayer como así celebraron precisamente el Día del Maestro con un amplio reconocimiento de entrega de preseas y sus diferentes pues temas de apoyo para los diferentes maestros, en donde mencionan que van por más años de éxito en lo que es en la formación de diferentes especialistas en distintos temas en Puebla. El reporte, Gallo.
1: Perfecto, vamos a escuchar más entonces de esta información.
7: Hoy son muchos, definitivamente. Hoy el mundo está cambiando y obviamente uno de los puntos importantes que siempre ha tenido y el IEU dentro de su esencia es la innovación. La innovación educativa, la innovación académica, la innovación tecnológica va a ser una parte muy importante del resto de los 50 años que están por venir ya para IEU.
1: Claro que sí, la innovación es fundamental para seguir trabajando por la buena educación. Gracias, Sara. 6:20 a.m, 6:20. Hasta aquí dejamos por un momentito el asunto educativo y ahora voy a hacer de nueva cuenta enlace con nuestra compañera Pilar Bravo, porque Puebla ya tiene módulo, oficina de registro civil allá en la Ciudad de México. Adelante, Pili, te saludo de nueva cuenta.
5: Gracias, Gallo. Así es, fíjate que ya sabes que cada semana el gobernador del estado acude a la Ciudad de México, donde, bueno, pues se reúne también con algunos representantes de medios de comunicación. Y bueno, justo esta semana, bueno, pues escuchó a algunos poblanos que se acercaron, en donde, bueno, pues le planteaban la necesidad, bueno, de contar con apoyo para una oficina de registro civil, aunque ahora ya los servicios afortunadamente son digitalizados. Bueno, pues el gobernador del estado, Alejandro Armenta, pues señaló que había dado instrucciones a la Secretaría de Gobernación para la apertura de un módulo de registro civil que permitirá a estos pues poblanos que viven en la capital y que a veces pues necesitan, por ejemplo, acta de registro civil y que no pueden venir a Puebla, ahora podrán hacerlo allá mismo en la capital. Esto dice:
8: el propósito de tener el registro civil tiene que ver con la intención de lograr que esta oficina de representación tenga funciones que permitan atender a la población. Sin duda hay miles de poblanos que viven aquí en la Ciudad de México y eso nos va a permitir darle una atención adecuada a las y los poblanos que acuden a nuestro estado en esta representación. Va a estar coordinando estas tareas con los diferentes equipos y vamos a regular con la Secretaría de Gobernación, mandar un acuerdo para que también tenga la vinculación directa con esta oficina y pueda atender otros trámites que son importantes para su atención.
5: No será necesario, bueno, pues que vengan a Puebla a trasladarse, ya que podrán hacerlo de manera digital, el servicio que también pues se proporciona incluso a mexicanos, a poblanos que radican en Estados Unidos. La digitalización de actas de nacimiento, de función o de matrimonio ya se podrán obtener a través de este módulo allá en la capital mexicana. El reporte, Gallo.
1: Qué bueno que también brinden servicio a las y los poblanos que no viven precisamente aquí en el estado. Y ya que estamos hablando de la capital poblana, allá también se habló de los paneles solares que se están construyendo aquí en Puebla y que serán útiles para el ahorro de energía.
5: Pues así es, en la conferencia mañanera de ayer, la presidenta Claudia Sheinbaum volvió a referirse al desarrollo tecnológico que se está llevando a cabo en Puebla. Además de la construcción del vehículo eléctrico o línea, esta vez se refirió a los proyectos que están en marcha para semiconductores y paneles solares. Dice:
9: distintos proyectos, son alrededor de 20 proyectos estratégicos. El de semiconductores que estamos haciendo con Puebla, es muy buena la idea de la fábrica de paneles. La mayoría de los paneles solares del mundo vienen de China.
5: Y bueno, la presidenta señaló que sin duda México necesita avanzar en tecnología y por eso reconoció el programa de semiconductores que realiza y del proyecto Futsari, que busca fortalecer la cadena de valor de semiconductores del país, contribuyendo a la industria y a la economía. Y bueno, también reconoció pues esta planta de paneles solares que se está llevando a cabo aquí en Puebla. Dijo que, bueno, está incluso dialogando con la Comisión Federal de Electricidad, que, bueno, también trabaja, por ejemplo, en el norte del país, y que, bueno, este programa de energía solar con los paneles podría incluso, pues, llevarse a estados del sureste, donde también se requiere no solamente el ahorro de energía, sino cuidar las tarifas, y por eso, pues, reconoció el proyecto Tonali, que opera como un modelo de inversión en el que participan migrantes poblanos radicados en Estados Unidos, quien tienen y ven la oportunidad de invertir en este tipo de proyectos de energía solar. El reporte, Gallo.
1: Perfecto, pues ahí está entonces la información. Gracias, gracias, Pili, y vuelvo contigo un momentito, en un poquitito más adelante. 6:25 6:25, estamos arrancando motores en Tribuna Matutina. Jazz Guevara.
10: Excelente, bien, has mencionado, tome en cuenta porque se espera que sea un día caluroso, temperatura máxima esperada de 28 grados centígrados, sin probabilidad de lluvia este viernes, pero ¿qué crees? Toda la, bueno, la semana siguiente, al menos por lo que estoy viendo aquí en las aplicaciones, toda la semana, desde sábado a sábado, hay probabilidad de lluvia de más del 50% para que lo tomen en cuenta. Será una semana
1: lluviosa, ¿no?
10: Con lluvia. La que viene será con mucha lluvia, pero hoy pues disfruten el día caluroso, ¿no?
1: Exactamente, todavía el calorcito, pero después ya vienen las precipitaciones pluviales, ya lo decía Jazz, prácticamente la siguiente semana estará lloviendo, así que hay que tomarlo en cuenta, ya hay que traer con nosotros un buen paraguas, una buena sombrilla.
10: Luego te digo dónde de un buen paraguas a 170 pesos.
1: Uy, no, pues grande. hay que ir por él.
10: Hay esas tiendas naranjas.
1: Perfecto. Sí, sí, ¿no? Sí, perfecto. Pues ay, entonces, me doy mi vuelta.
10: Oye, y eso quiere decir que, pues prácticamente, ojalá no, digo, pero es que está lo del béisbol, el día tribuna, el 21 y el 22, que es la selección nacional aquí en Puebla. Se espera lluvia esos días.
1: Fíjate, entonces hay que tomarlo en cuenta. El día jueves 21 de mayo tenemos nuestro día tribuna allá en el parque de béisbol Hermano Cerdán. Y luego al otro día, el viernes, está el juego ya en el Estadio Cuauhtémoc. Juego de preparación de la selección mexicana de fútbol contra Ghana. Así que a lo mejor no llueve.
10: Ojalá que no, pero pues ahí hay que estar apoyando a los pericos de Puebla.
1: Exactamente. Muy bien, seguimos recibiendo sus mensajes. 2223-903810. Redes sociales, Tribuna Vigila en X, Tribuna Vigila en Facebook. Pausa y regresamos.
11: El 15 de mayo del año 483 a.C., en Kushinagar, India, fallece Buda, el creador del budismo. 1718, en Londres, el abogado James Puckle patenta la primera ametralladora. y 1803 nació Juan Nepomuceno Almonte, militar mexicano, veterano en la batalla de El Álamo, en la batalla de San Jacinto y partidario del emperador Maximiliano I. Se desempeñó como presidente de la regencia del Segundo Imperio Mexicano del 11 de julio de 1863 al 20 de mayo de 1864. Así arrancamos esta emisión de Tribuna Matutina. Llegamos a la otra orilla. Leonardo Torija, el gallo de la radio, le saluda a través de la magnífica 95.5 FM Puebla, 99.9 FM en Atlixco y en las redes sociales de Tribuna Vigila. Viernes. ¡Feliz Día del Maestro!
12: Vamos a un corte comercial y regresamos en Menos de lo que canta un gallo.
11: En Tribuna Matutina ya son las 6:28, 6:28.
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1: Seguimos en Tribuna Matutina, son las 6:31, 6:31. Les recuerdo, vía de comunicación WhatsApp, 2223903810, para que hagamos juntos las noticias acá, en la magnífica, la patrona de los éxitos, 95.5 de FM, y también 99.9 de FM en Atlixco y la Mixteca. Ayer se dio a conocer que la Profepa clausuró de manera parcial y temporal el relleno sanitario de Chiltepeque. ¿Y eso por qué? Adelante, Sara.
2: Así es, Gallo, gusto en saludarte a ti y a todos los amigos del auditorio. Buenos días, pues informarte que, como bien refieres, pues ayer se informó que fue clausurado por parte de la Profepa de forma temporal y parcial el relleno sanitario de Chiltepeque. Esto de acuerdo con los criterios técnicos, ambientales y sanitarios. Lo anterior lo dio a conocer el Ayuntamiento de Puebla, en donde destaca que hay un trabajo de control, manejo y mitigación de lixiviados dentro de sus instalaciones. La Comuna de Puebla dio a conocer que, con la finalidad de generar, pues obviamente, un mejor ambiente y también pues evitar inconvenientes a la ciudadanía y municipios aledaños, se realizaron procedimientos escalonados y coordinados, permitiendo desarrollar así las acciones técnicas necesarias para estabilizar las condiciones operativas y ambientales del relleno sanitario, en tanto que en la capital poblana el servicio se llevará a cabo de forma normal y sin contratiempos. La decisión se tomó como una medida de prevención y precaución ambiental, así como en materia de cumplimiento del deber institucional de garantizar el derecho humano a un medio ambiente sano, estrechamente vinculado con el derecho a la salud, el acceso al agua limpia y una vida digna. La comuna puntualizó que esta acción va orientada a garantizar una gestión integral de residuos ambientales responsables. El reporte, Gallo.
1: Perfecto, pues ahí está. Esto, bueno, sin lugar a dudas, no afecta entonces la disposición de los residuos en Puebla capital, no así en la zona conurbada, porque también hay más de 20 municipios de la zona conurbada que van a dejar sus residuos ahí a Chiltepeque, ¿no?
2: Así es, Gallo, y es que hay que recordar, por ejemplo, en el municipio de Puebla hay 1.400 toneladas de basura que se recopilan a diario, y en el caso de los municipios que tienen de zona conurbada, tienen varios convenios con el Ayuntamiento de Puebla para ejecutar este tipo de trabajo. No se verá interrumpido, pero sí, pues obviamente el ayuntamiento llevará a cabo este tipo de acciones con la finalidad de contribuir a un mejor medio ambiente, pero sí la ciudadanía debe tener la referencia de que el servicio no será interrumpido y que continuarán trabajando de forma normal como hasta ahora lo venían haciendo, pero simplemente, bueno, pues dan a conocer los lineamientos y acciones que emprenderán en dicha zona, Gallo.
1: Perfecto, y seguimos con más información porque, bueno, pues los de Morena, allá en el gobierno de la ciudad, le dicen al PAN, ya bájale, no politices todos los temas de la ciudad, ¿verdad?
2: Sí, pues ayer, fíjate qué interesante la reunión de la Comisión de Hacienda que se llevó a cabo en el Ayuntamiento de Puebla en el área de tesorería. Comentarte que, bueno, pues se hizo un rebumbio y es que hubo precisamente la rebatinga entre integrantes del Cabildo, tanto de Morena como del Partido Acción Nacional, y es que salieron a relucir diferentes temas relacionados con el ejercicio pasado de la administración que presidieron los panistas, y bueno, ahí Morena también alzó la voz y a través del regidor Gabriel Biestro les dijo que no politicen los temas y que simplemente pues hay varios de los rubros que no han aclarado, que dejaron rubros pendientes, que dejaron en mal estado la ciudad y también con inseguridad. Aquí parte de lo que se vivió ayer y de lo que dijo el regidor Gabriel Biestro durante la reunión.
3: ¿Recordar? Claro que no lo podemos olvidar. Lo voy a hacer con los mejores modales y las mejores maneras. Yo siempre lo hago, pero no voy a dejar de debatir. Creo que esto sí es político. Es político desde el momento en que dicen que en el 2025 iba a haber un enorme subejercicio y fue menor al de los 10 años anteriores. Es político desde el momento en que no salen con valor cívico a decir nos equivocamos y lo que quedó de remanente fue mucho menos. Sí es político desde que se filtra un documento, desde que se filtra a los medios de manera maliciosa o dolosa para dar mala información. no considero que sea más allá de lo político, porque digo, ciudadanos sí, ciudadanos somos todos.
2: Y bueno, comentarte que también hubo respuesta por parte de los panistas en diferentes temas relacionados y este cuestionario, varios de los rubros precisamente de la comuna. Y bueno, hubo respuesta por parte del regidor Carlos Montiel, quien también comentó al respecto y esto fue lo que dijo.
4: Y tampoco lo he escuchado usted decir y reconocer que esto no ha ocurrido. Entonces, si vamos a hablar, también, por aquí anoté también, tampoco he escuchado que se reconozca lo que sucedió con Banco Hachendo cuando usted tenía una responsabilidad en el Congreso del Estado. Así es que tampoco malinforme, porque los ciento y pico millones de pesos de los cuales usted hoy asegura un posible daño patrimonial, usted sabe perfectamente cómo es el procedimiento de una auditoría para determinar una responsabilidad al final. Esto es el inicio de observaciones que tienen que aclarar, por cierto, esta administración, porque es año en las que participo.
2: En este sentido, bueno, se dejó en claro por parte de los integrantes del Cabildo que se continuarán trabajando en los diferentes programas y que el Ayuntamiento de Puebla está atento en los diferentes rubros y por parte del área de tesorería que existe claridad en el manejo de los recursos y que se están destinando, pues obviamente, cada uno de los presupuestos etiquetados al combate de la pobreza, al tema de la seguridad, que es una de las áreas que más abarca recursos en Puebla capital del presupuesto total que tiene el Ayuntamiento de Puebla, que va del 30% destinado a dicho pues rubro, y también entre otros trabajos que está haciendo el Ayuntamiento de Puebla de obras de bacheo, en fin, en diferentes rubros, y bueno, pues ayer lo que sucedió en dicha reunión. Gallo, el reporte.
1: Oye, Sara, y esto ni siquiera ha iniciado, te iba a decir, apenas inicia, ni siquiera ha iniciado el asunto político electoral, y mira, ya están los dimes y diretes.
2: Ya están los dimes y diretes, Gallo, están, pues obviamente, como tú comentas, todavía no ha iniciado y ya empezó pues el tema precisamente de la rebatinga política. Sin embargo, pues es la medición de lo que va a venir, obviamente, una probadita, y pues estaremos atentos porque finalmente cada partido pues lleva sus propios temas. Y pues ahí lo que sucedió, la discusión acalorada ahí por parte de los integrantes, que incluso pues tuvo que poner orden el propio presidente de la comisión, porque pues sí, llegaron momentos ríspidos de que cada quien tenía sus propias pues cuestiones de análisis y sus respuestas en torno a los diferentes cuestionamientos. Y ya veremos, Gallo, porque pinta el escenario político complicado y también que se van a dar hasta con la cubeta, Gallo.
1: Exactamente. Seguimos con más información, Sara. El alcalde de Puebla, Pepe Chedraui, realizó el Día del Pueblo. En esta ocasión se trasladó a Loma Bella.
2: Así es, ahora fue el turno de Loma Bella y ahí precisamente el presidente municipal de Puebla, Pepe Chedraui, escuchó las diferentes peticiones de seguridad y servicios públicos por parte de la ciudadanía. Cabe destacar que también el edil poblano pues se entregó cheques Tu Crédito Imparable como parte del trabajo que están realizando del Día del Pueblo en diferentes zonas. Ahí, bueno, pues lo que es el presidente municipal destacó que su administración pues está entregando de forma simbólica cheques grupales, así como individuales, a personas que requieren de algún tipo de impulso, de acuerdo con las convocatorias 2026 denominadas Tu Crédito Imparable, en beneficio de las y los emprendedores con esquemas de financiamiento

0: y les estarán revisando este tipo de esquemas, capacitando a la gente para que puedan tener éxitos en las empresas. Y es que no nada más se trata de volverse emprendedor y abrir un negocio, sino también cumplir con los requisitos establecidos y también pues aguantar el ritmo de lo que marca las empresas, porque pues se tiene que tener inversión, capacitación, posicionamiento de marca, entre otros rubros. Gallo, el reporte.
1: Perfecto, ahí está entonces la información, y qué bueno que se lleven a cabo estos acercamientos directamente en las diferentes colonias populares, unidades habitacionales y también juntas auxiliares. Y mañana, 16 de mayo, habrá Noche de Museos.
0: Pues sí, Gallo, una noche más de edición de museos interesante, y en esta ocasión comentarte que el secretario de Economía y Turismo en el municipio de Puebla, Jaime Oropeza, dio a conocer que por cada emisión de Noche de Museos, la ciudad logra captar 15,000 visitantes en los diferentes sitios culturales de Puebla. Asimismo, dijo que son 4,000,000 de pesos de derrama económica que dejarán los visitantes poblanos, así como turistas nacionales e internacionales. Expresó que con las fiestas de fútbol también tendrán un repunte del 40% de turistas. Jaime Oropeza resaltó que los sitios culturales más visitados por las personas son Galería de Palacio, así como el Museo Amparo, y en tercer lugar lo ocupa la Capilla del Arte. Escuchemos parte de lo que refirió.
2: A la edición de Noche de Museos genera una derrama económica de cerca de 4,000,000 de pesos. Mucho se concentra en el centro histórico, pero por eso trabajamos para que cada vez haya más espacios en la periferia, en juntas auxiliares, y le damos esa promoción derivada. El mayor número de visitantes de Noche de Museos el año pasado lo tuvo la Galería de Arte del Palacio Municipal del Ayuntamiento, gracias a las importantes exposiciones que estuvieron participando. El Museo Amparo también está también ahí en el segundo lugar, y después de eso, evidentemente, lugares obviamente también ahí dentro de los más visitados, como el que estamos, Capilla del Arte, también es uno de los lugares más visitados en esta noche de museos.
0: En esta ocasión serán 35 museos en el centro histórico y los alrededores, para que la gente pueda tener un circuito en el cual puedan conocer en el mismo cuadro pues diferentes espacios culturales, la historia de Puebla. El funcionario expresó que también durante la celebración del 10 de mayo pues superaron las metas establecidas, Gallo, porque tuvo una recuperación económica de 900,000,000 de pesos y Puebla va en avance en materia de turismo. El reporte, Gallo.
1: Perfecto, pues ahí está entonces la información, y la verdad es que sí, la verdad es que sí, va avanzando Puebla en esta materia, en la materia turística, y para el Mundial de Fútbol, sin lugar a dudas, están proyectando un aumento de visitantes por lo menos del 40%, ¿verdad?
0: Sí, del 40% prevén una mayor recuperación económica, y esto viene de beneficio para Puebla capital después de que pues durante las pandemias se vieron afectados por este tipo de rubros, y ahora debido a la promoción que ha tenido Puebla no solamente en las diferentes entidades federativas sino también países en materia de cultura y turismo, les ha venido a apoyar a Puebla, porque también ahorita con los eventos del mundial, pues el secretario de Economía y Turismo en el municipio de Puebla, Jaime López, reportó que Puebla pues prevé tener un incremento del 40% de los turistas en Puebla. Además de que también hizo un recuento y dijo que lograron tener una derrama económica de 3,000,000,000 de pesos en lo que va de la administración por la realización de 42 eventos en diferentes sectores. Comentó que cada vez es más común que empresarios e inversionistas pues visiten Puebla para la realización de eventos nacionales e internacionales, sobre todo porque tomando en cuenta que Puebla capital es un clúster importante en materia de salud, educación, a nivel regional, pues están impulsando diferentes eventos de esta naturaleza. Escuchemos parte de lo que comentó.
3: Realmente hay muchas estimaciones ahí al respecto. Parece ser que la mayor parte de los turistas, en este caso, son nacionales, pero pues estamos, sí hay va a haber un incremento de turista internacional al país, que vienen por el mundial, ¿no? Se estima que al menos hay un incremento del 30-40% durante verano del turista internacional que llega a México, y lo mismo estamos esperando para la ciudad de Puebla.
4: ¿Y qué tipo de actividad?
0: En conferencia de prensa destacó que Puebla ha realizado en lo que va de la administración 42 eventos en los cuales han concentrado a 500

0: 227 mil personas y han tenido una derrama económica de 3 mil millones de pesos. El funcionario mencionó que en lo que resta de este año estiman que tendrán 40 eventos más por lo menos y tendrán una derrama económica de 5 mil 800 millones de pesos. Con esto, Puebla tendrá una recuperación económica significativa y también tendrán aproximación del evento de médicos, enfermeras y también especialistas para abordar temas de salud, que es de gran importancia para Puebla, pero también representa un gasto importante por parte de los turistas, que obviamente vienen a contribuir a no solamente visitar Puebla, sino también a generar una derrama económica. El reporte, Gallo.
1: Sí, la verdad es que esto último que comentas, el turismo de congresos y convenciones, también es fundamental para el municipio de Puebla, Sara.
0: Sí, es fundamental porque ahorita que vienen va a ser el próximo 21 y 22 de mayo, estos congresos internacionales y también nacionales que vienen de médicos especialistas, pues no solamente traen a mayor número de personas a conocer pues las riquezas de Puebla, sino también dejan una derrama económica importante y pues se manda el mensaje obviamente de que hay seguridad y que pues los inversionistas también están interesados en seguir trayendo más empresas en Puebla capital y que se está posicionando la ciudad de Puebla como un destino importante a nivel nacional e internacional. Y sí, los fines de semana, Gallo, ya se nota la presencia de más turistas que llegan al Zócalo de Puebla a hacer recorridos, se los vas encontrando en los museos, restaurantes, caminando por diferentes zonas del centro histórico, y eso es bueno para Puebla, para el estado, para el municipio, porque pues es derrama económica importante, así es que claro, lo más necesario es que la gente que pues obviamente se los encuentra, los trate bien y que les garanticen seguridad para que sigan trayendo pues un número mayor de visitantes, Gallo, porque sin duda, este tipo de eventos, la gente termina las actividades, pero salen a hacer más tarde sus vueltas, recorridos de consumo en restaurantes, museos, el teatro de la ciudad, en fin, diferentes temas de recorridos en Puebla capital, incluso de la propia catedral que visitan, Gallo.
1: Bueno, pues ahí está entonces la información. Gracias, Sara, y vuelvo contigo más adelante. 6:48, 6:48. Vámonos a la pausa y regresamos con una interesante entrevista.
2: El 15 de mayo de 1859 nació Pierre Curie, físico francés, premio Nobel de Física en 1903, pionero en el estudio de la radioactividad y descubridor de la piezoelectricidad. En 1867 finaliza el sitio de Querétaro y es el fin del Segundo Imperio Mexicano. En 1905, en Nevada, en los Estados Unidos, se empieza a crear la Villa de Las Vegas, cuando se auditan 110 acres en los que se construirá el centro de la ciudad. 6:49. En 11 minutos serán las 7. Hay más en Tribuna Matutina, cerrando la semana escuchando a Leonardo Torija, el gallo de la radio.

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1: Bueno, pues seguimos abordando temas de la ciudad aquí en Tribuna Matutina, por supuesto a través de la magnífica 95.5 de FM, la patrona de los éxitos. Hoy es un gusto saludar aquí en el estudio a Eduardo Stefanoni, él es director de gobernabilidad de la Secretaría de Gobierno del Ayuntamiento de Puebla, y también está con nosotros Ricardo Rafael Escobar, es docente y sobre todo uno de los organizadores de lo que ustedes van a escuchar ahora, que es el tercer concurso veterano de bandas de guerra. Bienvenido, Eduardo.
2: ¿Qué tal? Muy buenos días. Muchísimas gracias por este espacio y que nos permitas estar aquí con tu auditorio.
1: Con mucho gusto, maestro. Bienvenido.
3: Muchas gracias por la invitación.
1: Bueno, pues la primera pregunta que yo les haría a ustedes es, ¿cómo nace precisamente el hecho de realizar un concurso de bandas de guerra, pero ya de veteranos? Eso quiere decir que ya son egresados o exalumnos de diferentes escuelas, de diferentes instituciones, que son apasionados precisamente de los tambores y las cornetas, y bueno, pues evidentemente crearon estas bandas de guerra.
3: Claro, nuestro concurso está enfocado a instituciones públicas y privadas, es a nivel nacional, porque ya tenemos inscrito hasta el momento bandas del estado de Veracruz, Ciudad de México, Tlaxcala, y del interior del estado, así como de la capital. Nuestro concurso nace justamente para fomentar este tema de símbolos patrios, civismo, culturas que se han ido decayendo un poquito en los últimos tiempos, y justamente para ayudar a estos jóvenes que buscan un camino y para no desviarlos de cosas propias de la edad, pues venimos justamente a tratar con este concurso de reforzar esos símbolos patrios y esa cultura cívica.
1: Claro. Oye, Eduardo, ¿y ustedes en qué participan como gobierno de la ciudad? Es decir, ¿cuál es la colaboración que tienen?
2: Sí, bueno, Veteranos Oro, que es una banda de guerra, ellos son los que empiezan con la organización de esto. Nosotros como ayuntamiento, como gobierno municipal, el presidente municipal Pepe Chedraui, pues tiene el interés de darle difusión a la cultura cívica, ¿no? Y en ese sentido, con el compromiso de fortalecer el civismo, la disciplina y el sentido de identidad nacional mediante la promoción y difusión de las tradiciones de las bandas de guerra, consolidando la banda de guerra y Veteranos Oro, que son los que representan a nuestros amigos y son la organización principal de este evento. Se consolida como un referente de excelencia, honor, compromiso y él, como bien lo mencionaba mi amigo, el reconocer los valores, los símbolos patrios y principalmente pues, la cultura cívica. Como bien te lo comentaba, el tema de la cultura cívica es algo que tenemos que tener muy presente, y nosotros como ayuntamiento pues debemos de darle difusión a la cultura cívica, y qué mejor por medio de las instituciones. Todos sabemos que todas las instituciones públicas, privadas, pues llevan a cabo sus honores a la bandera el primer lunes de cada mes. Sí. Y de igual manera, siempre que tenemos un evento, ya sea deportivo, o cualquier tipo de evento, pues siempre iniciamos con honores a la bandera, con las escoltas. Y es una forma de reconocer y de tener presente siempre los símbolos patrios y esa identidad que tenemos como mexicanos.
1: Oye, ¿cuándo y en dónde se va a llevar a cabo esto?
2: Bueno, se va a llevar a cabo el sábado 13 de junio y va a ser en la Escuela Secundaria Federal número 2, Tierra y Libertad. Esta se encuentra en San Baltasar, Campeche, en la calle 25 de noviembre. Es la escuela sede donde se van a llevar a cabo este concurso de bandas de guerra. Hasta el momento hay 27 bandas de guerra inscritas y está abierto por si más instituciones desean participar. Pues está abierto la convocatoria para que se puedan inscribir y participar en este concurso de bandas de guerra, que es algo pues muy importante. Y como bien lo decía, pues el hecho de las bandas de guerra y las bandas de música son algo diferente, ¿no? Es algo diferente. Esto es un sentido de la identidad como ciudadanos, como mexicanos, ¿no? Y el reconocer, como bien lo decía nuestro amigo, los símbolos patrios.
1: Ahí está entonces, es el sábado 13 de junio, en la 25 de noviembre, en San Baltasar, Campeche, que es la Escuela Secundaria Federal número 2, Tierra y Libertad. Maestro, ¿qué es lo que califican? Ahí está, claro, el meollo del asunto, ¿no?
3: Sí. Nosotros estamos pidiendo en esta convocatoria lo que llamamos revista, que es afinación del instrumento, limpieza en el mismo y uniformidad. De ahí en fuera tenemos la siguiente etapa, que es toques reglamentarios. Pedimos del manual de la Sedena de toques militares y reglamentarios, pedimos 2 toques por cada categoría. Tenemos categoría primaria, secundaria, bachillerato y libre. A cada categoría le asignamos 2 toques reglamentarios diferentes y al finalizar les damos 5 minutos para que puedan ejecutar una rutina libre que sea de su autoría, que los identifique como banderas.
1: Muy bien, ¿quiénes son los jueces o las juezas?
3: Los jueces, estamos ahorita, tenemos jueces militares, justamente metimos un oficio a la 25 zona militar para que sean militares, que pues obviamente están empapados de todo este tema, quienes califiquen y sea imparcial.
1: ¿Y las bandas de guerra ganadoras qué es lo que van a obtener?
3: Las bandas de guerra ganadoras van a tener premios en efectivo y reconocimientos. Son los premios en efectivo, pues obviamente van a poder adquirir instrumentos, lo van a poder, no sé, a lo mejor uniformes. Digamos, se les va a dar el dinero para que ellos puedan tener libre albedrío sobre lo que, para lo que quieran ocupar.
1: Muy bien, pues la verdad es que vale muchísimo la pena participar y sobre todo seguir fomentando la cultura cívica, bien lo mencionan. Ahora bien, mi querido Lalo, ¿en dónde se pueden inscribir las personas o los interesados? ¿En dónde pueden obtener más información?
2: Bueno, a través de las redes sociales, aquí nuestro amigo es el que lleva el tema.
3: Tenemos todas nuestras redes sociales, Facebook, TikTok, Instagram, nos encuentran como Banda de Guerra, Veteranos Oro, y al número 2221-09-7729.
1: Ok, ahí todos pueden escuchar y obtener mayor información en Banda de Guerra Veteranos Oro, Banda de Guerra Veteranos Oro, y también en el número telefónico
3: 2221-09-7729.
1: Bueno, pues ahí está, entonces ojalá y más bandas de guerra se interesen y que después vayan a tocar al Zócalo, ¿no?
2: Claro, los invitamos a que vayan a tocar al Zócalo. Cuando los hemos invitado, hemos tenido, la verdad, la misma gente que va, los turistas, la gente que nos visita, porque últimamente el Zócalo de la ciudad de Puebla, pues la verdad se ha visto lleno, todas las tardes está lleno el Zócalo de la ciudad de Puebla, y hemos aprovechado, el presidente municipal Pepe Chedraui ha hecho hincapié en invitar a las bandas de guerra a tocar en el Zócalo, porque de verdad es un atractivo, y a los jovencitos, a las jovencitas, les encanta, porque aparte salen unas fotografías espectaculares, les hemos dado la oportunidad de sacarse fotos en el palacio, se toman fotografías frente a la catedral, tocan enfrente de la catedral, pues qué mejor escenario que ese para tocar las bandas de guerra. Y te digo, el ánimo de no solo darle difusión a la cultura cívica por parte del presidente municipal Pepe Chedraui, sino de abrir los espacios para las bandas de guerra y sumarnos en este caso para este concurso de bandas de guerra y apoyar a las instituciones en el sentido de que tengan más interés en la participación de bandas de guerra, no en lo que es cultura cívica.
1: Bueno, pues ahí lo tienen, el próximo sábado 13 de junio a partir de las 9 de la mañana en la Escuela Secundaria Técnica Federal número 2, Tierra y Libertad, ahí será este concurso de bandas de guerra. Gracias, Eduardo Stefanoni, director de Gobernabilidad de la Secretaría General de Gobierno, del Gobierno de la Ciudad, evidentemente, y también gracias, Ricardo Rafael Escobar, maestro organizador, y que tengan mucho éxito.
3: Muchísimas gracias.
2: Gracias, Leo, muchísimas gracias por el espacio y gracias por recibirnos.
1: Con muchísimo gusto. 7:01 p.m. ¡Vámonos a las calles de Puebla!

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1: ¿Por dónde sí y por dónde no?
2: David Becerra, reportero del casco, ¿qué nos tienes? Adelante, por favor.
3: ¿Qué tal, Gallo? Qué gusto saludarte esta mañana, fresca mañana de viernes. Nos encontramos ya patrullando las calles de Puebla y en estos momentos la información nos ha traído hasta la carretera federal Puebla-Tlaxcala, entre calle 5 de Mayo y calle de las Huertas, es decir, todavía en la zona de San Jerónimo Calera. Gallo, comentarte, se registró el deceso de un sujeto de aproximadamente 40 años y que, según algunos testigos mencionan, era común verlo merodear por la zona. Miembro de, como se dice coloquialmente, el Escuadrón de la Muerte. Ya se cayó afuera en la fachada de una tienda de autoservicio, de estas que están por todas las esquinas de la capital poblana, y pues lamentablemente durante la madrugada perdió la vida, presuntamente por ingesta alcohólica y diferentes condiciones en su salud. El punto está siendo abanderado por elementos de la policía de la ciudad, Gallo, quienes tienen un cerco en la escena, y la tienda pues evidentemente tuvo que cerrar sus puertas, en tanto se llevan a cabo las diligencias para el levantamiento del cadáver. Te recuerdo nuevamente la ubicación, estamos en carretera federal Puebla-Tlaxcala, a la altura de San Jerónimo Calera, casi esquina con calle 5 de Mayo. Gallo, es la información que tenemos al respecto.
2: Sí, prácticamente es ahí entre San Jerónimo Caleras y San Pablo Xochimihuacán, ¿no? En ese Oxxo que está en la mera esquina, es donde se está registrando este deceso.
3: Justo es el punto que comentas, Gallo, es este sitio en el que se presenta pues el lamentable fallecimiento del hombre. Hay que mencionarlo sobre la lateral, que es donde se encuentran las unidades policiales, se encuentra medio carril bloqueado, entonces de pronto se llega a hacer el cuello de botella porque por aquí circulan unidades de transporte público. Sin embargo, no hay tanta carga vehicular, así que pues solo tomarlo en cuenta por momentos, Gallo.
2: Perfecto, pues seguimos pendientes, ahora nada más esperar a que lleguen los peritos de la Fiscalía General del Estado a realizar también el CEMEFO, el levantamiento del cadáver, ¿no?
3: Así es, Gallo, se espera que estén arribando ya en próximos minutos. Sin embargo, pues estas labores a veces se llevan tiempo por cambios de horarios. Y bueno, evidentemente, pues bueno, por gran parte de la mañana se verá esta movilización, Gallo.
2: Gracias, David Becerra, y vuelvo contigo en cuanto no lo indiques. 7:05 p.m, pausa, volvemos con más.
4: El 15 de mayo de 1928, Mickey Mouse se presenta en sociedad por primera vez en Plane Crazy. En 1931, en México, se inaugura el Aeropuerto Internacional Benito Juárez. 1940, en los Estados Unidos, los hermanos Dick y Mac McDonald abrieron su primer restaurante en San Bernardino, California, que lleva su apellido, por cierto. 7:05 p.m, son las 7:05. Hay más información en Tribuna Matutina.
1: Vamos a un corte comercial y regresamos en Menos de lo que canta un gallo.

0: magnífica.
1: Buenos días, magnífico viernes, ya son las 7:06.
0: Y la temperatura
1: 13 grados.
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1: Estas son... Ya estamos escuchando las mañanitas porque todos los días aquí en Tribuna Matutina, el gallo de la radio y todo el equipo festeja contigo que estás de santo y también de cumpleaños. Te ponemos las mañanitas y también te invitamos a que felicites a tus seres queridos acá en el 2223903810. Repito, 2223903810. Hoy, 15 de mayo, fíjense ustedes, se celebra a San Isidro Labrador, conocido como el patrono de los campesinos y agricultores. En muchas comunidades es recordado con celebraciones eucarísticas, bendiciones, misas dedicadas también al campo y a las cosechas. San Isidro Labrador, aquí en las faldas de La Malinche hay una comunidad que se llama San Isidro Buen Suceso. Hoy están allá de festejo en San Isidro Buen Suceso. Es una comunidad que sí, evidentemente, se dedica al campo, se dedica al tlachique del pulque y, por supuesto, también allá la artesanía de bordado es espectacular, ¿eh? Espectacular. Así que, bueno, pues ojalá y tengan una gran fiesta dedicada a San Isidro. Y si tú te llevas por nombre Isidro o Isidra, bueno, pues una sincera felicitación, maestro.
2: Si no mal recuerdo, maestro Torija, el hijo de Chelis es Isidro.
1: Claro, Isidro Sánchez. Isidro Sánchez, un buen amigo también de casa. Le enviamos una sincera felicitación hoy aquí en su santo.
2: Y también está la famosa jaculatoria de San Isidro Labrador, quita el agua y pone el sol. Eso decían los mayores.
1: Sí, exactamente, San Isidro Labrador, el patrono de los campesinos y agricultores. Y también, si tienes a un familiar que está cumpliendo años, manda el mensajito 2223903810 y con muchísimo gusto lo felicitamos. ¡Felicidades!

0: buenos días, fíjense que yo siempre los...
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0: Ya tiene poco que llegamos a vivir aquí.
2: 7:12 a.m, Jazz Guevara.
3: Excelente viernes, 15 de mayo, son las 7:12, como bien lo comentas. Oye, te pregunto, ¿has oído hablar de los semáforos de lluvia? ¿Los conoces? ¿Los has visto?
0: No, fíjate que no.
3: ¿O semáforos pluviales, es lo mismo?
0: No, a ver, platícame.
3: Bueno, es una iniciativa bastante interesante y es un proyecto denominado Vía Segura, implementado por el Departamento de Vinculación y Análisis de Riesgos de Protección Civil Municipal, esto en la capital poblana, el Ayuntamiento de Puebla. ¿Qué es esto? Es la colocación de dispositivos en 18 puntos críticos de inundación. Y hay algunos colocados, ayer nos dimos la vuelta en Forjadores y Zabaleta, que es un punto donde siempre
0: ahí está un... Ahí César, siempre se inunda.
3: ¿Se sabe qué debe ser de la Romero Vargas?
0: Exactamente.
3: Siempre se inunda en ese punto. Ahorita pues fue intervenida esa situación y lo que bueno es que relaminaron esa parte. No le pusieron drenaje.
0: Porque por ahí pasa el río también.
3: Ajá, por ahí pasa el río y no hay, digamos que no hay un drenaje. Digamos que aprovechando que ya relaminaron, pues no hay un drenaje nuevo, ¿no?
0: Es que a veces son tan duchos o truchos o como le quieras llamar, que los tapan.
3: Ajá. Entonces prácticamente está tapado, a ver, habrá que ver las pruebas de fuego ahí justo en ese punto.
0: Y ahí sube muchísimo el agua,
3: bastante el nivel y ahí justamente colocaron este semáforo pluvial, donde prácticamente es como un vaso regulador, uno ves que está con el nivel verde, el nivel amarillo y el nivel rojo. Cuando ya está pues llegando entre el rojo, bueno, entre el amarillo y el rojo, pues prácticamente ya vete de la zona.
0: Pero tú, ¿dónde lo ves como conductor, por ejemplo?
3: Como conductor, los ves en la parte del camellón lateral, a la izquierda y a la derecha.
0: Sí.
3: Sí, hay que decirlo, no están hacia arriba, están abajo, entonces también tú tienes que centrar tu mirada a los extremos, a las laterales derecha o a la lateral izquierda. Ahorita te pongo una foto, pero me parece una iniciativa interesante.
0: Y hay que difundirlo porque nadie lo sabe.
3: No es un proyecto que se esté o que lo hayan dado a conocer todavía, pero ayer nos llamó la atención que estábamos por la zona. Digo, ¿y eso qué es? Es el semáforo pluvial, pero mira, ya hablamos con personal de Protección Civil Municipal, pero te va a dar detalles.
4: A ver. Sí, mi nombre es Juan Francisco Becerra Olivares y soy el jefe del Departamento de Vinculación y Análisis de Riesgo de la Protección Civil. Ahora, este proyecto tiene 18 puntos que son considerados como de encharcamientos severos recurrentes. Estamos instalando estos semáforos en estas vías. Llevamos actualmente 9 puntos ya intervenidos. Tenemos en algunas vialidades, que son de ambos sentidos, semáforos colocados en cada uno de esos sentidos. Entonces, son 18 puntos de una lista que nos hizo favor de llegar la Dirección General de Control de Tránsito como encharcamientos recurrentes. Entonces, llevamos la mitad de ese proyecto.
3: Ahí está el tema y mira, voy a buscar la...
0: Está bueno, está bueno. Hay que difundirlo porque esta es una información exclusiva de Tribuna Noticias, nadie más lo ha detectado, nadie más lo ha solicitado como información al gobierno de la ciudad, y hay que darle mucha, mucha difusión a este proyecto que me parece interesante, porque de esta manera, si tú vas conduciendo y observas este semáforo pluvial, dices, pues de tonto paso, me voy a quedar ahí, ¿no?
3: Es de esas veces que muchos conductores dicen, ah, pues todavía creo que paso, pero al final de cuentas, pues sí, está este tema y pues me parece una situación importante porque ya viene la época de lluvias y también hay que mencionarlo que es una situación crítica y siempre, casi siempre, pues quedan inundados,
0: ¿no? Exactamente, entonces ustedes pueden observar las imágenes en redes sociales de Tribuna Noticias, lo vamos a difundir en redes sociales de Tribuna Vigila, por supuesto en nuestro portal tribunanoticias.mx para que los conozcan cuál es, digamos, esta nueva nomenclatura, esta nueva señalización de los semáforos pluviales, que repito, sin lugar a dudas serán de mucha utilidad porque ya viene la temporada de lluvias, ¿no?
3: Ya viene la temporada de lluvias y ya lo habíamos mencionado la siguiente semana. Pues espera que sea una semana lluviosa aquí en la capital, pero pues con mucho gusto damos a conocer estas imágenes que ya no encuentro en qué teléfono, pero ahorita te las enseño. Es prácticamente como el vaso regulador, chiquito, verde, blanco y rojo, y si ya están en rojo, pues sí, evitar pasar por un...
0: Perfecto, pues ahí está la información, muy interesante, que hoy nos presenta Jazz Guevara. ¿Qué más tenemos?
3: Oye, también tenemos accidente porque nos reportan que hay un motociclista accidentado allá en la diagonal Defensores de la República, a la altura de la 11 Norte, y hay servicios de emergencia en el punto para que lo tomen en cuenta. También a través de redes sociales se está reportando terminación 7776, que nos dice avance muy lento desde Xonacatepec con sentido a los estadios. Incluso nos comparte una nota de voz que en este instante te voy a compartir.
5: Hola grupo, muy buenos días, muy buenos días. Aquí en las casetas del segundo piso, altura del vino, con sentido hacia la María, está un tráiler descompuesto en el carril de alta.
3: Gracias por compartir el reporte al 22-23-90-38-10, el WhatsApp de la Voz de los Poblanos, y ya encontré las imágenes, por fin, después de mucho. Mira, este es el semáforo.
0: Ah, mira, ahí está, claro, muy bien.
3: Está en las laterales, digo.
0: Sí, exactamente, perfecto.
3: Y ojalá también lo respeten, porque ya ves que el vandalismo siempre se hace presente, porque me parece que es una iniciativa muy...
0: Exactamente, la verdad vale la pena, sobre todo muy útil para las y los conductores de Puebla, y también para los peatones, también sí, para los peatones. Gracias, gracias, ya seguimos recibiendo sus mensajes, 22-23-90-38-10. ¡Vámonos con los municipios!
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0: Atlixco y la Mixteca. Pilar Bravo. Entonces vamos con Pili porque será precisamente este fin de semana cuando concluyan ya la relaminación, la rehabilitación de las laterales de la autopista allá a la altura de Finza. Pili.
6: Así es, con trabajos intensivos, cuadrillas nocturnas de la Secretaría de Infraestructura durante 3 días han realizado trabajos de mantenimiento en las laterales de la autopista México-Puebla, sobre todo del Bajo Puente, que necesitaba urgentemente rehabilitación debido a que es paso diario de miles de automóviles y camiones de carga y que, pues por la lluvia, bueno, se había deteriorado los pavimentos. La Secretaría de Infraestructura ha realizado los cierres parciales nocturnos desde la noche de lunes sobre las laterales de esa vialidad para realizar los trabajos de pavimentación de la cinta de rodamiento. El cierre se ha hecho en el tramo comprendido entre la avenida San Lorenzo Omecatla y el Outlet Puebla, con sentido hacia la Ciudad de México, por lo que se ha hecho señalamientos para que los usuarios tomaran rutas alternas. Afortunadamente los trabajos ya están por concluir, sobre todo en la lateral de la autopista México-Puebla. Comenzaron, te digo, desde a primera hora de la noche y terminarán este viernes 15 de mayo. Los trabajos se han hecho en horario nocturno, repito, desde las 8 hasta las 6 de la mañana, y durante el día la vialidad opera con normalidad. El cierre parcial ha sido sobre la lateral de la autopista, pero bueno, afortunadamente los trabajos concluyen, y bueno, pues la Secretaría de Infraestructura está agradeciendo la paciencia que han tenido, bueno, pues la gente que circula por este rumbo y que ha tenido sin duda afectaciones. El reporte, Gallo.
0: Perfecto, pues muchas gracias, Pili, y vuelvo contigo más adelante. 7:22, 7:22. Ahora sí, vámonos a Atlixco, la Mixteca. Jessica Ayala, te saludo con gusto, buenos días.
7: ¿Qué tal, Leo? ¿Cómo estás? Muy buenos días y buenos días también a todo el auditorio. Bueno, pues ahorita les voy a comentar acerca de un lamentable accidente en donde una mujer quedó sin vida y 3 personas gravemente lesionadas. Este fue el saldo de este aparatoso accidente que ocurrió la noche ya prácticamente pues cumpliendo las 12 horas de este, las primeras horas de este viernes, y bueno, pues fue en la carretera estatal, en la salida de Patlán con dirección a Coatzingo, en la Mixteca Poblana, a la altura de los límites entre Aguatlán y Epatlán, cerca de la zona conocida como La Virgen. De acuerdo con la información que hasta el momento tenemos, en la unidad viajaba el presidente municipal de Aguatlán, Baldomero Lezama León, acompañado de sus dos hijas y la encargada del registro civil del municipio, que fue lamentablemente la mujer que falleció. Todos se desplazaban a bordo de una camioneta Toyota Hilux color gris. Versiones de testigos señalan que el edil circulaba procedente de Izúcar de Matamoros con rumbo a su municipio, Aguatlán, cuando presuntamente perdió el control de la unidad y cayó a un voladero de más de 15 metros de profundidad. Tras el fuerte impacto, la funcionaria del registro civil quedó prensada entre los fierros de la camioneta y perdió la vida en el lugar. Mientras tanto, el alcalde y sus dos hijas resultaron con lesiones de gravedad, por lo que los cuerpos de emergencia acudieron para rescatarlos y trasladarlos en ambulancia al Hospital General de Izúcar de Matamoros. Fuentes extraoficiales indicaron que el presidente municipal fue ingresado inconsciente y con diversas fracturas, mientras que sus hijas también fueron reportadas delicadas de salud. La zona permaneció acordonada bajo resguardo policial durante varias horas, sobre todo porque pues tardó un poco más en llegar hasta este lugar el servicio médico también forense para levantar el cuerpo de la trabajadora del registro civil, y también elementos de vialidad del estado para realizar las diligencias correspondientes y el levantamiento del cuerpo. Hasta el momento las autoridades no han emitido un informe oficial sobre la mecánica del accidente ni sobre el estado de salud ya del alcalde. Sin embargo, bueno, eso es lo que nosotros tenemos hasta el momento de información.
0: Mira, y está entonces esta lamentable información, mi estimada Jessy. ¿Se saben las causas del accidente, del percance?
7: Bueno.
0: Digo, ¿se saben las causas del percance?
7: Bueno.
0: Bueno, ya no me escuchó. 7:24, 7:24. Tehuacán, Germaín Olasco. Adelante, Germaín.
8: ¿Qué tal, Leo? Buen día al auditorio y por supuesto al equipo de Tribuna. En Tehuacán están realizando acciones en materia de prevención del delito, sobre todo en campañas contra el acoso callejero y escolar. Y es que esta coordinación en Tehuacán de esta área de seguridad pública ha señalado que continúan realizando pláticas informativas sobre esta problemática social del acoso callejero y el acoso escolar en distintos puntos del municipio. El objetivo, orientar a la población cómo prevenir este tipo de situaciones, cómo actuar en caso de ser víctima y cuáles son las redes de apoyo disponibles. De acuerdo a lo que informó la coordinadora del área, Teresa Trujillo Roan, detalló que estas acciones se han reforzado debido a reportes de casos registrados no solo en el municipio, sino también en la región, principalmente relacionados con hostigamiento en espacios públicos. Explicó que anteriormente se recibieron 3 reportes de acoso callejero dentro del transporte, situación que motivó el impulso de estas campañas preventivas para evitar que continúen estas conductas. Las prácticas que se han llevado a cabo en instituciones educativas también han detectado algunas situaciones y comentarios de los propios alumnos. También se han llevado a cabo en parques y centros comerciales, donde además se brinda información sobre los mecanismos de denuncia y el acompañamiento que pueden recibir las víctimas. La funcionaria municipal en materia de seguridad pública destacó que para las autoridades puedan proceder con la detención de un presunto agresor, es necesario que exista el señalamiento directo, una denuncia por parte de la víctima o los testigos de los hechos. Ante ello, por supuesto, también con el fin de que los alumnos de instituciones educativas se sientan respaldados, es importante que los padres de familia estén conscientes de esta problemática que puedan vivir sus hijos en el transporte o en la calle. Ese es el reporte desde Tehuacán y esta forma de prevenir sobre todo a las víctimas del acoso callejero, Leo.
0: Exactamente, es eso lo que acabas de mencionar, mi estimado Germaín. Hay que prevenir porque el acoso callejero desafortunadamente pues se ha convertido en el pan nuestro de cada día, ¿no?
8: Y sobre todo porque incluso cuando es señalado a los choferes del transporte público o se hacen omisos o incluso también pues no contribuyen a proteger la integridad de los pasajeros, de los alumnos o cualquier otra situación que pueda poner en riesgo la integridad de los menores.
0: Muy bien, gracias, Germaín Olasco. ¿En dónde te vemos? ¿Dónde te escuchamos?
8: el detalle de estas y otras noticias a través de la plataforma Hora 25 México. Buen fin de semana.
0: Buen fin de semana también para ti. Bueno, pues dejamos Tehuacán y nos vamos hacia Cuautlancingo, aquí en la zona conurbada, porque con el objetivo de seguir impulsando el deporte y fortalecer la integración social a través de actividades recreativas y formativas, el gobierno municipal de Cuautlancingo firmó ya por segundo año consecutivo un convenio de colaboración con el Club de Béisbol Pericos de Puebla. El acuerdo fue suscrito por el alcalde Omar Muñoz y el director comercial y de marketing del Club de Béisbol, Manuel de Jesús Valenzuela, en las instalaciones del Parque de Béisbol Hermano Cerdán. Durante su intervención, el presidente destacó que este convenio tiene como objetivo fortalecer la convivencia familiar y fomentar la integración social a través del deporte, principalmente entre niñas, niños y jóvenes de la localidad. Recordó que durante el año pasado se realizaron visitas al estadio y convivencias con jugadores en coordinación con el DIF municipal. Pues ahí está, por segundo año consecutivo, bueno, Cuautlancingo firma convenio de colaboración con los Pericos de Puebla. Y seguimos con más noticias, hay más información ahora, bueno, pues del municipio de San Martín Texmelucan, que es lo que sucede precisamente en este importante municipio de la zona conurbada de Puebla. Bueno, pues déjeme informarles lo siguiente, porque allá en el municipio de San Martín Texmelucan, bueno, con el compromiso de acercar servicios de salud accesibles y de calidad a la población, el gobierno que encabeza Juan Manuel Alonso, a través de la Secretaría de Bienestar Social y la Dirección de Bienestar Físico y Social, en coordinación con la Fundación Victoria Vivanco, llevaron a cabo la jornada Ultrasonido a bajo costo en las instalaciones del Complejo Cultural Texmelucense. Bueno, pues el objetivo de esta jornada es fomentar la cultura de la prevención y contribuir a la detección oportuna de enfermedades, especialmente aquellas que afectan la salud de las mujeres, como el cáncer cérvico-uterino y también de mama. De acuerdo con la directora de Bienestar Físico y Social, Claudia Caballero de Olarte, se brindaron más de 100 atenciones a personas de diferentes juntas auxiliares y colonias de Texmelucan, quienes aprovecharon estos servicios médicos a bajo costo para cuidar su salud y la de sus familias. Bueno, pues ahí está, esto sucedió, repito, ahora allá en Texmelucan. 7:30 a.m. Pausa y regresamos.
9: El 15 de mayo de 1945 nació Miguel Marín, conocido como El Gato o El Superman, exfutbolista argentino, fue portero con Cruz Azul. En 1963, en el proyecto Mercury, Estados Unidos lanza con éxito la nave Mercury Atlas 9, con el astronauta Gordon Cooper a bordo. Se convierte así en el primer estadounidense que pasa más de un día en el espacio. 1969, nació Emmitt Smith, jugador estadounidense de fútbol americano con los Dallas Cowboys. 7:31, seguimos con más información en Tribuna Matutina. Esto es con el gallo de la radio, Leo Torija.

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1: Faltan 25 minutos y serán las 8 de la mañana. Fatal accidente en la autopista Puebla-Orizaba dejó desafortunadamente a dos personas sin vida. Adelante, Rafa, buen día.
2: ¿Qué tal, Gallo? Buenos días, un gusto saludarte a ti y a todo el auditorio. Así es como lo comenta, la mañana de este jueves un fuerte accidente en la autopista Puebla-Orizaba generó la movilización de cuerpos de emergencia, así como también caos vial en toda esta importante vialidad. Los hechos ocurrieron en el kilómetro 147 con dirección a Puebla, esto entre los límites entre Tepeaca y Amozoc. Al lugar llegaron paramédicos de Capufe y elementos de la Guardia Nacional División Caminos, quienes encontraron un vehículo impactado en la parte trasera de una caja de tráiler. Tras las labores de rescate, dos mujeres perdieron la vida prensadas en el interior del vehículo, quienes fueron identificadas como Dora María y Yasmín, quienes también otra más, fue trasladada a un hospital de la capital poblana. Según las primeras investigaciones, el vehículo compacto circulaba a exceso de velocidad cuando de pronto el tractocamión frenó debido a que más adelante había el tráfico convencional en esta zona. En ese momento, el auto donde viajaban las víctimas no lograron frenar a tiempo, por lo que se impactaron contra la caja de la unidad de carga. El accidente generó severas afectaciones quienes circulaban con dirección hacia Puebla, ya que la fila llegaba hasta la zona de Acatzingo. Posteriormente, el personal de la Fiscalía General del Estado realizaron las diligencias correspondientes y el levantamiento de los cuerpos. Más tarde, poco antes del mediodía, Capufe informó que la vialidad ya se encontraba restablecida en su totalidad. Hasta aquí este reporte, Gallo.
1: Qué lamentable. Tienes más información de Código Rojo, porque la Fiscalía General de la República aseguró pipas y 32,000 litros de hidrocarburo de dudosa procedencia.
2: Así es, Gallo, la Fiscalía General de la República informó sobre un cateo realizado en el municipio de San Pedro Cholula, logrando el aseguramiento de aproximadamente 32,000 litros de combustible presuntamente obtenida de forma ilícita, así como pipas que transportan este hidrocarburo. La dependencia federal detalló que, derivado de una denuncia anónima, alertaron sobre la actividad sospechosa en un inmueble ubicado en la localidad de San Sebastián de Palcatepec. Según los informes, al lugar ingresaban constantemente tractocamiones con pipas para la presunta comercialización ilegal del hidrocarburo. Tras las investigaciones correspondientes, el Ministerio Público Federal solicitó y obtuvo la orden judicial para intervenir el predio, desplegando un fuerte operativo coordinado entre fuerzas federales y estatales. Ante la inspección técnica realizada por elementos de la Policía Federal, peritos especializados y personal de Pemex, con el apoyo de la Guardia Nacional y la Policía Estatal, localizaron 19,000 litros de hidrocarburos almacenados en un camión tipo tanque, un semirremolque con capacidad de 40,000 litros con aproximadamente 13,000 litros de hidrocarburo. Ambos quedaron asegurados, así como otros 5 depósitos tipo tanques o pipas guachicoleras, como también se les conoce, con capacidad para 20 y 40 mil litros cada una, las cuales estaban vacías. Así también, en el lugar fueron aseguradas 3 computadoras y documentación. Finalmente, la Fiscalía General de la República informó que el inmueble y los objetos asegurados quedaron a disposición del Ministerio Público Federal, quien integra la carpeta de investigación bajo la ley para prevenir y sancionar a los robos de hidrocarburo. Las autoridades federales no reportaron personas detenidas durante este fuerte operativo, que como suele suceder en algunos de estos casos, seguramente les dieron el pitazo y lograron escapar antes de que llegaran los cuerpos policiales. Hasta aquí este reporte, Gallo.
1: Perfecto, y tienes más información, más de Código Rojo, mi estimado Rafa, porque, bueno, pues vamos a darle a lo siguiente. Bueno, y sobre todo comentar que realizaron operativos en los penales. Fíjate que esto es cada vez ya más común y qué bueno. En esta ocasión en el Cerezo de Puebla y también allá en Tepeji de Rodríguez, ¿no?
2: Así es, Gallo, como lo comentas, autoridades estatales y federales continúan con las revisiones en los cerezos del estado, esto con el objetivo de preservar el orden al interior de los centros penitenciarios. Ahora, la Secretaría de Seguridad Pública Estatal efectuó operativos en los penales de Puebla y Tepeji de Rodríguez. Estas supervisiones fueron realizadas bajo los protocolos establecidos por las autoridades y con respeto a los derechos humanos de las personas privadas de la libertad. En el penal de Puebla y con el apoyo de la Secretaría de la Defensa Nacional y Guardia Nacional, se localizaron 65 objetos punzocortantes, 19 recipientes para el consumo de sustancias ilícitas, 15 teléfonos celulares, bocinas y agujas para realizar tatuajes. Mientras que en el centro penitenciario de Tepeji de Rodríguez, policías custodios aseguraron 22 objetos punzocortantes, tubos de acero, pedazos de varilla, estos últimos muchas veces utilizados como armas improvisadas. La Secretaría de Seguridad Pública Estatal informó que de manera coordinada con las autoridades federales, como tú ya lo comentabas, Gallo, seguirán con estos operativos de revisión de manera permanente.

0: Romain dio a conocer que tienen 4.300 millones de pesos para operatividad. Destacó que cuentan con finanzas sanas y esto les da el abanico completo para que puedan obviamente destinar diferentes recursos a sectores prioritarios como el tema de la Secretaría de Seguridad Ciudadana. Escuchemos parte de lo que comentó.
1: 393 millones de pesos, sin contar obviamente el capítulo 1000 que es el NASA comprometido. Tenemos ya contratado 1.600 millones de pesos. Sin embargo, estos 1.600, como están todavía en la fase del comprometido, no se reflejan en los estados financieros, pero ya están contratados 1.600 millones de pesos. En proceso de adjudicación, 616 millones de pesos. Es decir, del total disponible, más de la mitad, el 52.2%, ya está en la última etapa del gasto antes de reflejarse en los estados financieros. Entonces
0: comentó el tesorero del municipio de Puebla que el mayor presupuesto se va a seguridad con la finalidad de seguir fortaleciendo las diferentes áreas y tareas que tiene la comuna de Puebla, además de que se recordó que los diferentes policías les han incrementado el salario con la finalidad de tener mayores avances en el rubro del combate a la delincuencia. El reporte, Gallo.
2: Ahí está entonces la información. Gracias, Sara. Bueno, 7:43, 7:43. Nos vamos a ir a la pausa y volvemos con más en Tribuna Matutina.

0: El 15 de mayo de 1979 nació Adolfo Bofo Bautista, exfutbolista mexicano con las Chivas. En 1992, en la Ciudad de México, se funda la empresa de lucha libre Triple A Worldwide. En 2002, el equipo de fútbol Real Madrid gana por novena vez la Copa de Europa. 7:43, seguimos con más en esta emisión de viernes. Cerramos la semana escuchando a Leonardo Torija, el gallo de la radio. 7:43.
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Buenos días, los saludo con gusto y les informo que la temperatura actual es de 14 grados con sensación de 13 y tenemos ráfagas de viento de 7 kilómetros por hora. La temperatura máxima la alcanzaremos al mediodía y será de 28 grados y por la noche descenderá hasta los 18 grados. Además, toma en cuenta que el Servicio Meteorológico Nacional informó que se mantendrá la onda de calor en la zona centro y suroeste de Puebla. Yo soy Sandy Sánchez y te informo sobre el clima.

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1: ¿Sabías que la primera victoria de la selección de fútbol de México en una Copa del Mundo llegó el 7 de junio de 1962 durante el Mundial de Chile? Después de años de derrotas y frustraciones, el Tri finalmente logró romper la mala racha al vencer 3-1 a la selección de fútbol de Checoslovaquia en la ciudad de Viña del Mar. Los goles mexicanos fueron anotados por Isidoro Díaz, Alfredo de Águila y Héctor Hernández. Del otro lado estaba una potencia europea que 2 años antes había sido subcampeona continental. Aquel triunfo fue histórico porque México llevaba más de 3 décadas buscando una victoria mundialista. Desde su debut en 1930, el Tri acumulaba partidos sin poder ganar, hasta esa tarde en Chile 62. Fue el día en que México dejó de ser solamente participante y consiguió por fin su primer triunfo en la historia de los mundiales.
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2: Bueno, pues ya estamos prácticamente en la información deportiva. Ernesto Romero ingresa a la cancha. 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Y después, pues todo el partido ya de lleno con los Pericos al interior del Estadio Hermano Cerdán. ¿Quieren ustedes ir a esta fiesta? ¿Quieren acudir a esta fiesta del Día Tribuna? 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Y nos digan el nombre del jugador que ayer le dio el gane a los Pericos de Puebla. Nombre del jugador que ayer le dio el gane por medio de un home run a los Pericos de Puebla y completar la barrida en contra de los Bravos de León. Vámonos al Día Pericos, 222-242-1312. Ernesto Romero.
3: ¿Qué tal, Gallo? Muy buenos días. Buenos días a todo el auditorio. Vámonos de lleno con la información deportiva. Así es, Pericos de Puebla, que con esta victoria, pues, amplía la ventaja en el liderato de la zona sur. Segunda barrida de forma consecutiva. Ya lo había conseguido el pasado fin de semana ante los Diablos Rojos del México. Repite la dosis ante los Bravos de León. 2 equipos protagonistas, 2 equipos llamados a ser contendientes en esta temporada 2026 de la Liga Mexicana de Béisbol. Y pues ya, bueno, iba a decir prácticamente la respuesta, pero pues este pelotero que prácticamente desde pretemporada, en pretemporada los resultados no se le estaban dando a los Pericos. Digo, son juegos de preparación donde el resultado pues termina en segundo término, es lo que los managers pues le dan menos importancia, sino más bien al rendimiento individual, y era precisamente este pelotero el que destacaba en pretemporada. Pericos acumulaba descalabros y descalabros, pero en el aspecto individual, pues el pelotero que ayer terminó siendo el gran héroe, terminaba consiguiendo cuadrangulares, remolcando anotaciones, teniendo muy buena actuación, muchísimo aporte a la ofensiva, y pues ayer contribuye no solamente con el home run de la victoria, sino también con dos bambinazos para ser líder de dicho departamento de los Pericos de Puebla. Y pues ahí está la Novena Verde totalmente enrachada. Tendrá gira este fin de semana, pero pues ya la próxima semana en lo que será, pues, el día tribuna, estará recibiendo a los Olmecas de Tabasco.
2: Exactamente, vente para acá, mi Neto, para que también nuestros amigos de las redes sociales te vean, porque nada más te están escuchando. Ahí está Ernesto Romero. Fíjate que Pericos de Puebla siempre había tenido buenos bateadores. Recordemos que en las temporadas recientes, aquí lo comentábamos, el picheo era lo que faltaba para el equipo de Pericos, y hoy creo que ya se ha ido equilibrando también. Los pitchers han respondido,
3: sí,
2: ¿no?
3: Sí, sí, sí. Buenas actuaciones, incluyendo la de Antonio Santos, la de Lozano, por mencionar solamente algunos. Hoy Pericos, pues, se encuentra completamente redondo, tanto a la ofensiva como a la defensiva, respondiendo. Todavía es el inicio de la campaña, es una temporada bastante larga. Generalmente, pues, hay altas y bajas en el transcurso de la temporada, pero pues veremos cómo es la reacción por parte de Darryl Brinkley. En estos momentos los Pericos de Puebla, pues, son amos absolutos del pelotón sureño, y pues habrá que esperar. Ojalá y continúe esta inercia positiva, sobre todo en patio ajeno, pues donde la dificultad es mucho mayor para los Pericos de Puebla, aunque pues también tiene números positivos cuando está en carretera.
2: Bueno, pues ahí está entonces la información. Una felicitación para Jorge Alonso Salgado, mi estimado Jorge Alonso Salgado, que nos está escuchando allá en la Sierra Norte y está festejando su cumpleaños. ¡Órale! Pues muchas felicidades, muchas felicidades a Jorge Alonso Salgado, y que cumpla muchos años más, y un fuerte abrazo. Ya tenemos ganadores, Neto. Fíjate, las mujeres están bien pendientes, sí, de los Pericos de Puebla. La ganadora es Inés Marín y también Olivia Sánchez Tlacuaya. Bueno, pues ellas son las que van a ir al béisbol con sus dos pases dobles, y vamos a seguir obsequiando en todos nuestros espacios informativos. Estamos obsequiando pases para el béisbol y también en las redes sociales.
3: Y redes sociales más adelante también estén pendientes de la dinámica, también en las dinámicas que hacemos diariamente para los partidos, que generalmente el sexo femenino es la que tiene mayor participación en los partidos de béisbol, a diferencia de lo que pasa con los partidos de fútbol, donde hay una mayoría de participación del género masculino. Al menos en el béisbol, sí hay una gran cantidad de mujeres las que participan en las distintas dinámicas que se hacen, lo cual pues demuestra que el béisbol, pues, es muy, muy seguido por parte del sexo femenino, porque son muchísimas las que tienen participación en nuestras distintas dinámicas.
2: Bueno, pues entonces no se pierdan el día tribuna. Y ahora sí, vamos a entrar en materia, porque está avanzando la liguilla del fútbol mexicano.
3: Ayer no fue el partido espectacular que tuvimos el miércoles pasado entre Cruz Azul y Chivas, un partido mucho más cerrado, mucho más estratégico, donde Pachuca, pues, terminó imponiéndose a un Pumas que esta vez dedicó a encerrarse. No sé si Efraín Juárez quedó asustado por lo que le sucedió contra el América, de recibir pues varias anotaciones, de un 6-6 global, 6 tantos en contra, que pues por poco le costaron la eliminación al conjunto universitario. Ayer pues fue más precavido el equipo comandado por Efraín Juárez, a pesar de que tenía pues un apoyo importante en cuanto a la tribuna. Lástima lo que pasa con Pachuca, es una plaza muy, muy complicada. El equipo suele ser protagonista, pero a lo largo de la temporada regular las entradas, las asistencias, bastante floja, y cada vez que va un equipo de convocatoria nacional, como es el caso de Pumas, América, Chivas, Cruz Azul, el propio Toluca, por mencionar solamente algunos, sí, generalmente pues la mayoría de los asistentes apoyan al conjunto visitante. Así pareció ayer, parecía una sucursal de Ciudad Universitaria, todos apoyando al conjunto de Pumas, pero Pachuca, que repetimos, de manera silenciosa, pues toda la temporada nadie lo tomaba en cuenta. Mencionaban a Toluca, mencionaban a Cruz Azul, al América, a Tigres, a Chivas, inclusive a Monterrey gran parte de la temporada, y al final pues se cayó y no tuvo argumentos para seguir peleando. Pero Pachuca, de manera silenciosa, siempre estuvo en los primeros planos. Fue el propio Pachuca el que le quitó el paso invicto a Cruz Azul aquí en el Estadio Cuauhtémoc, y pues sí, acumuló varias victorias que pues lo posicionaron precisamente dentro de los primeros 4 lugares de la tabla general. Y ayer Pachuca, con un Aubameyang Idrissi que terminó sacando un disparo que fue desviado por otro jugador, pues suficiente para que quedara con la victoria. Por el desarrollo del encuentro parece un marcador pues bastante barato, porque Pachuca generó distintas ocasiones de peligro. Al final Keylor Navas se convirtió pues en la gran figura del conjunto universitario, evitando que la diferencia fuese mayor. Y Pumas pues lo único que necesita es ganar el próximo domingo en Ciudad Universitaria a partir de las 7 de la noche. El problema es que Pumas pues acumula 13 partidos sin ganar en liguilla. Sí, eliminó al América en la ronda anterior, pero lo hizo gracias al criterio de mejor posición en la tabla general, porque pues al final terminó empatando tanto en el duelo de ida como en el de vuelta. Así que Efraín Juárez pues ahora sí tendrá que ser mucho más ofensivo, mucho más propositivo que lo que resultó ayer, porque pues está obligado a conseguir la victoria. Pachuca pues terminó superando en la ronda anterior al conjunto de Toluca, ganando los dos compromisos. Si bien Toluca estaba enfocado en Copa de Campeones de CONCACAF, Toluca tiene un plantel de respeto que bien le hubiese alcanzado para ganar en los dos campeonatos. Al final pues Pachuca con individualidades, ayer apareció Idrissi, si no es Kennedy, si no es Rondón, tiene jugadores de gran valía en el aspecto ofensivo, y pues así se queda.
4: Y con Pachuca bien dirigido,
3: sí,
4: bien dirigido el Pachuca por Esteban Solari, que ayer tuvo por ahí algunas discusiones con el propio Efraín Juárez, ¿no? Pero bien dirigido me parece el Pachuca.
3: Sí, ahí está el Pachuca, que pues busca su octavo campeonato de la historia. Un equipo que a partir de 1999 pues cambió, revolucionó también el fútbol mexicano, con una directiva bastante seria, que ha apostado pues no solamente a la cantera, tiene una de las canteras más exitosas del balompié mexicano, sino en general en cuanto a infraestructura y en cuanto a todo. Pachuca pues sigue siendo ejemplo a nivel nacional. Si les parece, escuchamos reacciones post partido, lo que comentó Efraín Juárez, timonel del conjunto de Pumas. Para él pues la eliminatoria continúa abierta, nada está decidido, tienen que ganar por cualquier marcador el próximo domingo en Ciudad Universitaria.
5: Hay que entender, y esto hay que entenderlo, esto no es fecha 14 o 13 o 12, es una liguilla, y es un partido de 180 minutos. Los grandes maestros de esta cosa, que he tenido la oportunidad de platicar, de ser campeón en el fútbol mexicano, en Colombia con el mismo sistema, en Bélgica con el mismo sistema, en MLS con el mismo sistema, es muy claro. La fase no se gana en el primer partido. Por más que un resultado positivo, tienes que ir a jugar el segundo y pasar lo que tenga que pasar.
3: Pues ahí está el comentario por parte de Efraín Juárez, con lo cual pues Pumas tiene que ganar si es que quiere regresar a una liguilla. Pumas no es campeón desde el 2011, cuando venció el conjunto de Morelia en la gran final, la última final que se disputó al mediodía en el fútbol mexicano. Después de ese partido pues el reglamento cambió y ya se prohíbe jugar a las 12 del día un partido de final. Las finales tendrán que disputarse a partir de las 6 de la tarde o 7 de la noche, ya el equipo local pues estará eligiendo su horario. Después Pumas llegó a una final que perdió contra Tigres en 2015, otra que perdió en plena pandemia ante León en un estadio vacío allá en el en Nou Camp, y pues ahora busca también su octavo título de la historia. Así que el duelo de vuelta el próximo domingo a partir de las 7 de la noche. Antes las Chivas reciben al conjunto de Cruz Azul ya en el Estadio Jalisco, porque pues
4: a las 5,
3: a las 7 de la noche.
4: A las 7 de la noche.
3: A las 7 de la noche mañana sábado.
4: Mañana, sí.
3: Mañana sábado, Chivas recibiendo al conjunto de Cruz Azul. El rebaño pues puede empatar para avanzar al partido decisivo. Cruz Azul tiene que ganar por cualquier marcador si es que quiere estar en una final. Una final que, por cierto, pues ya sería en el Estadio Cuauhtémoc, acá en Puebla.
4: Híjole, yo creo que la final va a ser Cruz Azul-Pachuca.
3: Que si se da ese pronóstico, entonces la final sí sería en el Estadio Cuauhtémoc. El partido de ida jueves sería en el Estadio Hidalgo, y el partido de vuelta entonces sería en el Estadio Cuauhtémoc.
4: Sí, en el Estadio Cuauhtémoc, porque el Estadio Ciudad de México ya fue entregado a la FIFA, ¿no?
3: Sí, que sería el próximo domingo, domingo 24 de mayo sería la gran final. A las 7 de la noche, al menos que Cruz Azul pues decida.
4: Fíjate, entonces tendríamos en el Estadio Cuauhtémoc el viernes el partido México de la selección, Ghana. México contra Ghana, y el domingo sería la final entre Cruz Azul y Pachuca, ¿eh?
3: Si es que pasa a Pachuca, si pasa a Pumas, entonces habría final de ida, jueves 21 de mayo.
4: Acá en Puebla.
3: Aquí en Puebla, el viernes el partido de México contra Ghana, y pues ya, el domingo
4: 21. Entonces, fíjate, si pasa entonces Pumas, en el día tribuna se va a juntar el béisbol con el fútbol.
3: Sí, sí, entonces también habría que tomar ahí consideraciones porque pues el acceso sí,
4: sí sería, va a estar complicado, ¿no?
3: Complicado. Pues estaremos al pendiente, minuto a minuto de estos dos partidos, sábado a las 7 de la noche y domingo a las 7 de la noche, Chivas contra Cruz Azul y Pumas recibiendo a los Tuzos de Pachuca. 8 de la mañana con un minuto, hasta aquí la información del fútbol mexicano.
0: Selección mexicana.
3: Vámonos, porque pues oficialmente el Estadio Banorte deja de llamarse por unos días con ese mote. Ahora se estará llamando Estadio Ciudad de México porque pues la FIFA obviamente impide que los recintos tengan nombre de marcas patrocinadoras. Ya recibió la FIFA el control de dicho inmueble que estará pues durante la justa mundialista albergando dos partidos de la selección mexicana, el partido entre México contra Sudáfrica y el último de la ronda grupal, México ante Serbia, que podría estar definiendo clasificación, qué equipo pues se quedaría fuera en la ronda grupal o quiénes tendrían la posibilidad de avanzar como tercero mejor de la tabla. El Estadio Ciudad de México, que pues se convertirá en el primero en tener tres inauguraciones durante una Copa del Mundo, ya lo hizo en 1970, también en 1986, así que pues ya se le están haciendo las últimas adecuaciones a escasos veintitantos días para que arranque la próxima Copa del Mundo. Y a la par, pues hay una batalla legal entre propietarios de los palcos y la administración de la ahora llamada Estadio Ciudad de México, el cual pues sumó un nuevo episodio luego de que un juez federal pues otorgara medidas precautorias a favor de los palcohabientes, y es que obligando a respetar varios de los derechos establecidos en sus títulos de propiedad durante la Copa del Mundo, la resolución involucra al grupo Yamani y también a la propia FIFA, que desde esta semana pues ya tomó el control operativo. Escuchamos precisamente lo que comentó el representante de la Asociación Mexicana de Titulares de Palcos y Plateas, Roberto Ruano, quien aseguró que el fallo judicial pues no está sujeto a interpretación y obliga a respetar plenamente los derechos contractuales de los afiliados.
6: La Asociación Mexicana de Titulares de Palcos y Plateas, como se acaba de mencionar, obtuvo el día de ayer una medida cautelar por un juez de distrito, la cual ya nos fue notificada y próximamente se hará la notificación correspondiente. La
7: noticia que el día de hoy queremos darles es que un juez federal nos ha otorgado ya a la asociación unas medidas cautelares que consisten, número uno, en que palcos pueden introducir alimentos y bebidas durante el mundial. Es una orden judicial, no sujeta a interpretación ni a que el estadio quiera o no cumplirla, ¿no? Es una obligación dictada por un juez federal. La segunda medida que nos otorgaron fue que tenemos derecho, tal y como lo establecen nuestros títulos, a estacionamientos para los palcos. La medida 3 establece claramente que palcos y plateas pueden ser vendidas, rentadas, traspasadas, no como el comunicado amenazante que mandaron en días pasados, que a palco platea que se viera que se está rentando o ofreciendo en alguna plataforma o en algún medio de comunicación, sería suspendido por FIFA. El juez ya otorgó esa protección a nuestros afiliados y por último están obligando a FIFA a que nos otorguen nuestros accesos tal y como están establecidos en nuestros títulos. En caso de que FIFA o el estadio no nos otorguen las entradas, esta medida autoriza que entremos a los siguientes eventos, incluidos el Mundial, con nuestros títulos de propiedad y con eso tendremos derecho a acceder.
3: Pues ahí está lo que comentaban. Habrá que ver la respuesta por parte de la FIFA más adelante. Y Tribuna está en tierra mundialista, está allá en la Ciudad de México. Nuestra compañera Flor de la Luz nos presenta esta pieza que habla acerca del modo allá en Ciudad de México, la memoria del mundial. El Museo del Objeto presenta pues una mirada al fútbol como parte de la memoria, el diseño y la identidad mexicana previo a la Copa del Mundo 2026.
8: A veces, la historia no se cuenta en los libros, sino en las vitrinas de nuestra propia casa. En la Colonia Roma, el Museo del Objeto, ha decidido desempolvar la nostalgia para darnos una lección de identidad nacional. Se trata de un nuevo núcleo temático que celebra los 15 años del modo y nos prepara para el Mundial 2026. Bajo la curaduría de Manuel Cañibe, la muestra nos lleva por un viaje táctil a través de los mundiales que México ha albergado, 1970 y 1986. Lo fascinante aquí es la evolución del diseño. Desde el minimalismo de los años 70 con el águila pico, hasta la explosión comercial de los 80 con pique. No solo son objetos, son ceniceros, alcancías y boletos que documentan cómo el fútbol se transformó en un lenguaje de consumo y diseño masivo en nuestro país. Pero el corazón de la muestra es quizás el rescate del Mundial Femenil de 1971. A través de propaganda, el modo visibiliza un hito de la historia social de México. El momento en que las mujeres llenaron el Estadio Banorte y desafiaron la estructura de un deporte que hoy, más que nunca, busca ser inclusivo. La exposición es una parada obligatoria para entender quiénes éramos y hacia dónde vamos en 2026. Visiten el modo en Colima 145 de martes a domingo, porque al final todos guardamos una estampa que nos recuerda quiénes somos. Para Tribuna Deportes, reportó Flor de la Luz.
9: Quince de mayo es el Día Internacional de la Familia, Día Internacional de las Mucopolisacaridosis, Día Internacional de la Esclerosis Tuberosa, Día Internacional del Síndrome de Ehlers-Danlos, Día Internacional de la Objeción de Conciencia, Día Mundial de la Repostería, Día del Maestro aquí en México, Día también de San Isidro Labrador, Día Internacional del Asistente Virtual y también el Día de Ir en Bici al Trabajo. 8:09, 8:09.
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0: Buenos días, magnífico viernes, 8:10.
1: Y la temperatura,
0: 15 grados.
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6: El cristal rompe tu cuerpo. Destroza tu mente. 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
3: Ya estamos de vuelta, 8 de la mañana con 12 minutos. La selección número 1 del ranking de la FIFA, una de las favoritas para conquistar la próxima Copa del Mundo, fue la primera en ya dar a conocer la lista de 26 jugadores que estarán presentes en la Copa del Mundo. No se esperó hasta la fecha límite, que es el 1 de junio. De inmediato Didier Deschamps pues ya dio a conocer a todos los elementos que estarán presentes, encabezados por Kylian Mbappé, un equipazo el que tiene el conjunto de Francia, que todavía se da el lujo de dejar fuera de la convocatoria al centrocampista del Real Madrid, Eduardo Camavinga, al portero del Paris Saint-Germain, Lucas Chevalier, que se ha convertido pues en la segunda opción en el Parque Los Príncipes. Así que Francia viene con todo, junto con España, de las favoritas para conquistar la próxima Copa
4: del
3: Mundo.
4: Un trabuco, ¿no?
3: Trabuco que tiene el conjunto francés.
4: Y qué forma de dar a conocer su lista, ¿no? Sí. A través de un video muy padre.
3: Ahí está Mike Mangan del Milan, que es el portero, Lucas Digne del conjunto de Aston Villa, N'Golo Kanté del Fenerbahce. En cuanto a delanteros, pues también está Barcola del Paris Saint-Germain, Ousmane Dembélé del Paris Saint-Germain, Doud del conjunto parisino, Michael Olise del Bayern Múnich, Kylian Mbappé del Real Madrid, Mateta del Crystal Palace y Marcus Thuram del conjunto del Inter de Milán. 8 de la mañana con 13 minutos, hasta aquí la información de la Copa del Mundo. Real Madrid consigue una victoria 2-0 ante el conjunto del Oviedo. Aquí destacar que fue abucheado Kylian Mbappé, que no apareció como titular. Habló precisamente el astro francés al término del compromiso. Dejó en claro que para Arbeloa, él es el cuarto delantero. Por eso es que apareció en el banquillo de suplentes.
5: Estoy muy bien, 100%. Bueno, ha jugado porque el míster me ha dicho que para eso el cuarto delantero de la plantilla, detrás de Mastrantuono, Vini y Gonzalo. Yo al final acepto y juego el tiempo que tengo a jugar, y yo pienso que ha jugado bien, ha dado una asistencia a Jude y hemos jugado bien, hemos ganado. Es importante ganar en casa y siempre ser positivo. Pregunta al míster, ¿qué crees que te digo? No. Sí, yo estaba listo para ser titular, pero es su decisión. No puede estar enfadado con un míster. Hay que respetar la opinión de un míster. Es de trabajar duro el entreno, de trabajar duro en el partido para esperar ser titular.
3: Y finalmente en el béisbol, pues ya la respuesta, ya se fueron los ganadores. Moisés Gómez se convirtió en el héroe por parte de los Pericos de Puebla al conseguir ese cuadrangular walk-off en la parte baja del noveno episodio. Victoria de 8 carreras a 7 sobre los Bravos de León, y así los Pericos de Puebla completaron la barrida ante la novena del Bajío. Pues Gallo, hasta aquí la información deportiva.
4: Gracias Neto, y gracias a todos ustedes que siguen siguiendo, valga la redundancia, Tribuna Matutina. Vamos a hacer una pausa y regresamos con una interesante entrevista.

El 15 de mayo de 2004, Sudáfrica es elegido sede para la Copa Mundial del Fútbol del 2010, convirtiéndose en el primer país africano en organizar la máxima competencia futbolística. En 2010 también en Caracas, Gustavo Cerati, cantante y compositor argentino de Soda Stereo, sufre un accidente cerebrovascular que lo mantiene en coma hasta su fallecimiento, producido el 4 de septiembre de 2014. 8:17, las 8:17 en Tribuna Matutina.

ganó el tiempo. Hasta aquí, Deportes. Pero recuerden que todos los días tenemos una cita en Tribuna Matutina. Continuamos con

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1: Seguimos en Tribuna Matutina, 8:22 a.m. Gracias por acompañarnos aquí en La Magnífica, en el 95.5 de FM, la patrona de los éxitos. Y hoy en el Día del Maestro tenemos invitado especial. Está con nosotros el doctor Alejandro Guevara Sanguinés. Él es rector del Ibero Puebla. ¿Cómo estás, doctor? Bienvenido.
2: Muy bien, Leo. Muchísimas gracias a ti y a todo tu auditorio. Aquí felices, como bien dices, estamos de fiesta. Estamos de fiesta porque es el día de las docencias. Todos los que tenemos la vocación docente, pues estamos muy contentos, reafirmando nuestra vocación. Y estamos de fiesta por varios motivos. Uno de ellos es que el día de hoy en la Ibero, a partir de las 10 de la mañana, se está desarrollando lo que es la Expo Ibero. Uh-huh. En donde se exhiben 450 trabajos de una gama muy, muy grande de todas las profesiones. Desde ingenieros electrónicos, robots, diseño textil, nutrición, lo que tú puedes imaginar. Los 6 departamentos más todos los institutos de la universidad están convocados ahí y ustedes podrán ver lo que hacen los muchachos, que no solamente es que desarrollen sus capacidades profesionales y que sean excelentes en ello, sino que todos y cada uno de los proyectos están vinculados con algún impacto social. Por ejemplo, el diseño de un botiquín de primeros auxilios para atender a alguien que se queme en tu casa. Uh-huh. Con un instructivo y un desarrollo ergonómico para que la gente pueda actuar.
1: Sí.
2: El diseño de una tela de hilado muy fino para que la puedan utilizar gente que tiene cáncer de piel y que no les lastime. Brazos robóticos para personas que perdieron alguna mano, algún brazo, etc. Desarrollo de productos, por ejemplo, el desarrollo de una bacteria que nos ayude a aumentar la productividad en el campo. Así como esos muchísimos proyectos. Es a las 10 de la mañana, vengan papás, vengan muchachos que quieren estudiar en la universidad para que se den cuenta el potencial de lo que puede significar una formación.
1: Es abierto al público.
2: Es abierto al público a partir de las 10 de la mañana y hasta las 2 de la tarde. Los esperamos, es una casa de puertas abiertas para que ustedes vean eso por allá.
1: Ahí ustedes van a observar todos los proyectos universitarios de la Ibero, que son de gran importancia y que además aportan algo a la sociedad.
2: Exactamente, ¿no? Efectivamente. Y bueno, también como es Día del Maestro, también queremos dar la primicia de que vamos, dentro de nuestra vasta oferta educativa, ahora queremos, nos vamos a estrenar con 3 maestrías en educación.
1: Otras tres
2: maestrías. Una en docencia, una en innovación educativa, que implica tú como docente, cómo puedes adquirir las herramientas digitales, las herramientas de inteligencia artificial para mejorar tu práctica docente. Y la tercera es educación incluyente. Cada vez más frecuente, y las personas que son docentes que nos escuchan aquí en La Magnífica se podrán dar cuenta que cada vez es más complicado ser profesor o ser maestro, porque en el grupo vienen chavos que traen temas de ansiedad, temas de depresión, temas de en el espectro autista o temas de TDAH, y entonces se vuelve un verdadero reto cómo transmitir y formar a las personas, a las juventudes en ese contexto. Entonces, esta maestría en educación incluyente da toda la orientación, toda la formación, todas las prácticas para atender precisamente esos problemas, o esos retos más bien. Entonces, pues estamos muy contentos con eso. Y también platicarte que pues venimos el fin de semana pasado, estuvimos en Zacatlán de las Manzanas.
1: Ah, qué bueno.
2: Hermoso pueblo mágico.
1: Precioso Zacatlán.
2: En donde en una afortunada asociación entre Zacatlán, la presidencia municipal de Zacatlán, el DIF estatal y la Ibero, se fundó o se inauguró el Centro de Bienestar y Salud Socioemocional, CEMUSE, en donde la idea es cómo atender a toda la población, a las mamás, a las infancias, a los adultos, que traigan digamos, a raíz de la pandemia afloró con mucha más claridad estos problemas de ansiedad, de depresión, etcétera. Entonces, ¿cómo enfrentarlos? Pero a partir de una intervención colectiva.
1: Multidisciplinaria,
2: de intervención, con múltiples espacios, muy, muy padre. Estamos muy, muy contentos, pues porque un poco es el sello de la casa, ¿no? No solamente queremos ser muy competentes en términos de nuestras especialidades profesionales, pero también muy conectados en el corazón, en solidaridad y comprometidos con los grandes retos de la sociedad.
1: Sobre todo que me imagino en este centro de bienestar y salud socioemocional habrá especialistas, psicólogas, psicólogos de la universidad.
2: La asesoría para la instauración del centro fue a partir de dos doctoras de nuestros posgrados de desarrollo humano. Ellas condujeron todo el estudio y están capacitando gente local, porque la idea es, en dado caso que sea exitoso, pues presumiblemente se replicará en otros sitios de Puebla y del país. Pero parte también de no generar esa dependencia, sino más bien de generar los cuadros locales para atender esas problemáticas.
1: Qué bueno, y sobre todo qué bueno que se estén involucrando en comunidades, por ejemplo, serranas, en donde a veces ni ellos mismos saben qué es lo que tienen, ¿no?
2: No, es correcto, es correcto. Digamos, el centro está en Zacatlán, pero se hizo el estudio también en las otras delegaciones alrededor de Zacatlán, incluso en una comunidad indígena. En todas las comunidades tenemos problemas de violencia intrafamiliar, problemas de adicciones, problemas de adicción a las pantallas. Entonces, todas estas cosas, pues, se atienden ahí. Estamos muy, muy contentos con esa inauguración y, pues, felices celebrando este Día del Maestro. Y ojalá nos puedan acompañar en Ibero el día de hoy para la Expo Ibero.
1: Me está preguntando, gracias a Beatriz Sánchez, que está escuchando la entrevista, que ¿dónde puede consultar más de esta oferta educativa de la que acaba de hablar?
2: Cómo no, la puede consultar en la página web, en www.iberopuebla.mx. Y puede hablar por teléfono a la Ibero en el
3: 372-3000,
2: que ahí la van a atender muy bien.
1: 372-3000, ahí ustedes pueden obtener más información, y en la página de la Ibero, en la página de internet, iberopuebla.mx.
2: Sí, ¿no? Efectivamente, Leo.
1: Perfecto. Pues algo más que desea agregar, rector.
2: No, nada más agradecerte el espacio, Leo, encantados de estar aquí en La Magnífica. Estamos muy felices y vengan a la Expo Ibero para que conozcan pues lo que pueden llegar a hacer ustedes, muchachos, ustedes padres de familia que estén interesados en una educación no solamente muy buena desde el punto de vista profesional, pero también muy conectada al corazón y a la conciencia de las necesidades del Estado y del país.
1: Vale la pena.
2: Vale la pena, vengan con nosotros.
1: Perfecto, doctor Alejandro Guevara Sanguinés, rector de Ibero Puebla, muchísimas gracias.
2: Muchísimas gracias, Leo, gracias a ti y a todo tu auditorio.
1: Y que sigan los éxitos.
2: Muchas gracias, encantado.
1: 8:29, 8:29. Seguimos con más información. Es momento de escuchar las minucias del idioma con Miguel Campos.

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1: Los átomos son partículas indiferentes, ¿verdad? Que al rozarse vienen haciendo una fuerza que pudiéramos llamar más bien, porque, mire usted, son cositas pequeñísimas, ¿verdad? Que una vez conjuntas, es la palabra lo dice, la apotología de la palabra, por ejemplo.
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2: Estimado Miguel, te saludo con gusto, hoy a la distancia, buenos días, adelante por favor.
3: Gracias Leo, con mucho gusto, siempre como todos los viernes, listo para platicar de mejorar el idioma. Y vamos a empezar con una palabra, es un verbo, el verbo producir. El verbo producir, como todos los verbos terminados en ser, cir, que se escribe con C, como conducir, como reducir. Todos estos verbos, cuando los transformas a su forma en tiempo pasado, de modo indicativo, pierden la T y la convierten en una J. Por ejemplo, conducir, cuando dices ayer conduje, no, debes decir ayer conducí. Tampoco puedes decir producí en pasado, sino produje, aunque originalmente tiene una T. Esto es en el modo indicativo, pero también en el modo subjuntivo sucede algo similar. El modo subjuntivo, recordemos, es el modo de las suposiciones, de los deseos. Entonces, vamos a ver el verbo producir. Dices, por ejemplo, deseándole a una empresa, ojalá que produzca mucho, eso es el modo subjuntivo. Cuando manejas el tiempo pasado en ese modo, dices, ojalá que hubiera producido mucho, o que produjera mucho. Ahí vuelves a utilizar la J, no debes decir, ojalá que produciera mucho, produjera. Entonces tengan mucho cuidado, los verbos, Leo, ya lo hemos platicado aquí mucho, son muy difíciles, algunos tienen variadas flexiones, y prácticamente hay que aprendérselos. Les recuerdo que hay más de 5,700 verbos en español, y de ellos, como 200 o 300 son sumamente difíciles, pero curiosamente son los que más usamos. Así que ojo, no vuelvo a decir produció, sino produjo, no vuelvo a decir produciera, sino produjera, transformando la C en J. Y ahora un poco de historia, Leo. Seguramente han oído esta curiosa palabra, delirar. Delirar significa empezar a decir cosas ajenas al tema central. Es decir, tú estás, por ejemplo, platicando de un tema, como yo lo hago ahorita, ¿no?, con el tema del idioma, que de pronto saliera con el tema del fútbol. Oye, metafóricamente podría decir que estoy delirando. Bueno, incluso esto ha llegado al extremo de manejarlo como una enfermedad de personas que ya ni siquiera razonan, que están delirando. Cuando tienes, por ejemplo, una fiebre altísima, dices puro despropósito. Pero ¿de dónde viene esta palabra? Tiene un origen curioso histórico, tiene que ver con el campo, con la agricultura. La palabra lira en latín significa surco, y la palabra de, el prefijo de, o des, que también es una variante, significa negación o alejamiento. Entonces, delirar es un verbo que tiene que ver con el acto de que un campesino, cuando araba su tierra, hacía surco. Entonces, tenía un surco, iba el surco muy derechito, y al hacer otro surco, de repente, por algún movimiento del buey, que era el que jalaba el arado, generalmente un animal, se iba de lado ese surco, es decir, como que ya no iba derecho, ¿no? Entonces, a ese acto le llamaban delirar, es decir, salirse de la lira, del surco. Y fíjense qué curioso, estimados radio oyentes, que de esta palabra, por demás pintoresca, ahora la usamos con estas variantes metafóricas y hasta clínicas en materia de salud. Pero el idioma es bellísimo y es bueno conocer siempre las etimologías. Mi estimado Leo, pues dos aportaciones para este viernes para que mejoren su idioma. Y desde luego también les quiero recordar que, como cada mes, nuestra revista Sibarita, El Placer de la Cultura, maneja un tema diferente. El tema de este mes de mayo es etnias, las etnias. Estos grupos sociales que son afines porque tienen un idioma, una religión, costumbres similares, y por eso se llaman etnias. Hay muchas etnias, y siempre les recuerdo que no confundan etnia con grupo indígena. En el en los artículos diversos que se escriben se aclaran muchas de estas cosas. Y por supuesto, Leo, pues yo también tengo allí una sección especial que se llama Minucias del Idioma, que es una extensión de esta sección aquí en tu noticiario. Ojalá que se animen a visitarla. El enlace es siberita-medio-ng.com y la encuentran en generalmente en varias plataformas, en X, en Instagram, en Facebook también. Ojalá que se animen, léanla, la van a disfrutar y van a aprender mucho. Les mando un abrazo, Leo. Y por cierto, a todos los maestros y maestras de Puebla que nos siguen mucho, con los que yo trabajo mucho, les mando un enorme saludo, un enorme abrazo y una gran felicitación por la labor que realizan. Y porque hoy es precisamente el Día del Maestro. Así que también para ti, si alguna vez has sido maestro, me imagino que sí, un abrazo, estimado Leo, y a todos los maestros y maestras de Puebla. Nos escucharemos el próximo viernes.
2: Perfecto, muchísimas gracias, Miguel, y gracias también por la felicitación para las y los maestros de Puebla. Te mando un fuerte abrazo.
3: Gracias, Leo.
2: Hasta pronto. Jazz Guevara, ¿qué tenemos?
4: Tenemos esta información que comentabas hace algunos minutos de un operativo a una tienda, pues, ¿cómo dicen? De
2: productos importados de Asia, ¿no?
4: Chinos. Está ubicada en la Plaza Norte, allá, si no estoy mal, en el Boulevard Norte.
2: ¿Sí?
4: Ahí está esta situación. Hay camiones de mudanza, camiones de mudanza y también patrullas en este punto. Entiendo que es de comercio exterior, personal de comercio exterior que está haciendo este operativo. Dice, al no acreditar la documentación de la mercancía, pues esta última les ha sido embargada.
2: Exactamente, es personal, como bien lo mencionas, de comercio exterior, esto de la Secretaría de Finanzas y Administración, que están haciendo este dispositivo, esta acción, en coordinación con la Policía Municipal y la Policía Estatal, allá en esta Plaza Norte, que está pues ubicada muy muy cerca de la Capu, ahí sobre el Boulevard Norte, ¿no?
4: Así es, para que lo tomen en cuenta, por eso también hay tráfico en el punto. Imágenes a través de Tribuna Vigila también tomen en cuenta, porque Juan Marino nos comparte, sí, porque la 28 de octubre está anunciando marcha a partir de las 8 de la mañana, es decir, están reuniendo ya, deben empezar como a las 9 más o menos, para pues salir de la zona de la Capu, tomar la 11 Norte, llegar a Reforma, bajar al Zócalo y llegar a Casa Aguayo. Para que lo tomen en cuenta, se prevé pues tráfico en este punto por movilización de la 28 de octubre. Y también saludos para Terminación 3237, que nos comparte un mensaje que dice: buenos días, los escucho desde Cholula, soy Jimmy el Lobo. Saludos para Jerry, para Tommy, para Serge Mastranza, aquí escuchando el noticiero por primera vez. Ahí está el mensaje.
2: Ah, pues qué bueno, la verdad es que bueno, aquí te esperamos todos los días de lunes a viernes de 6 a 9 de la mañana con el gallo de la radio.
4: Y un mensaje más, Jorge Alonso Salgado, buenos días, primo, ¿es tu primo?
2: Sí, claro, un fuerte abrazo.
4: Dice, saludos desde Zacatlán, me vine a festejar mi cumple.
2: Oye, Zacatlán de las Manzanas, un gran, gran pueblo mágico, y que pases un gran cumpleaños también tú, un fuerte abrazo.
4: Ahí está todos los mensajes que llegan a La Voz de los Poblanos al 2223-903810.
2: 2223-903810, ya saben ustedes, aquí seguimos recibiendo sus mensajes. Vámonos a la pausa y regresamos con información de la política.
5: El 15 de mayo de 2012 falleció Carlos Fuentes, escritor mexicano. 8:39, recta final de Tribuna Matutina. Leonardo Torija, el gallo de la radio, les desea un magnífico fin de semana y un abrazo fuerte para todos los maestros en su día.

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1: Estamos de vuelta en Tribuna Matutina, 8:43 a.m. Gracias por continuar a través de la magnífica 95.5 de FM, la patrona de los éxitos. Y el Comité Nacional de Morena va a leerle la cartilla al presidente municipal de Chignahuapan, ¿no es así, Pili?
2: Pues ya se la leyó. Fíjate que la presidenta nacional de Morena, Ariadna Montiel, al conocer el espectáculo y derroche que realizó el alcalde de Chignahuapan, Juan Rivera, por la fiesta lujosa y de excesos de los 15 años de su hija, le hizo un llamado para respetar, pues, los lineamientos de su partido. Dijo:
3: municipal de Chignahuapan, en Puebla, que recientemente conocimos de algún acto de frivolidad, si le podemos llamar de esa manera, que iniciemos de oficio a solicitud a la comisión, que iniciemos un proceso para el presidente municipal. Vamos a ser muy claros con nuestros compañeros que no esa es la ruta y que debemos mantenernos en la austeridad, en la honestidad y a lo nuestro, que es con la gente.
2: Y bueno, pues ese es el llamado que le hace la dirigente nacional de Morena a Juan Rivera. Ayer también el presidente del Congreso, Pavel Gaspar, no descartó que Juan Rivera hasta lo saquen del partido por sus excesos, no solo de fiestas, sino de señalamientos que tiene de parte de los habitantes de Chignahuapan. Pues ese es el reporte de este tema, Gallo.
1: Bueno, pues ahí está entonces, el diablo le dice, ¿no?
2: Sí, exacto, le dicen el diablo. Y sí, tiene pues ahí algunos problemas en Chignahuapan, la inseguridad y aparte un poco su carácter no le ayuda, ¿no? Entonces, pues bueno.
1: Bueno, pues ya estaremos entonces pendientes. Oye, ¿y el senador Nacho Mier estuvo en la Escuela Libre de Derecho?
2: Así es, el senador Ignacio Mier aceptó la invitación de los alumnos de la Escuela Libre de Derecho para impartirles una conferencia sobre la Junta de Coordinación al Senado, el rol que tiene como coordinador en la construcción de leyes, y bueno, lo hizo ante estudiantes, egresados, docentes y la comunidad académica de la institución. Fue bien recibido por los estudiantes. Sofía González, presidenta de la Sociedad de Alumnos, pues reconoció la importancia de abrir espacios de diálogo, sobre todo entre quienes participan en la vida pública del país, y bueno, pues se elogiaron que sea un poblano el que esté al frente. Ignacio Mier, como senador, compartió reflexiones sobre la función legislativa, la construcción de acuerdos, la importancia de comprender la política, y naturalmente, pues también a veces, pues de los desacuerdos, y de cómo, pues, tiene que enfrentar la situación. Los futuros abogados también fueron preguntones con el senador, al que cuestionaron, pues de manera respetuosa, sí, pero también crítica, sobre los partidos políticos y los cambios. Lo reconocían a él como integrante del Partido Revolucionario Institucional y de cómo, bueno, pues,

0: posteriormente trascendió a Morena hasta alcanzar puestos importantes. Y te repito, fue una sesión pues interesante de los futuros abogados con el senador Ignacio Mier. El reporte, Gallo.
1: Perfecto, ya nada más para cerrar este bloque de información, Pili, la secretaria de Bienestar estuvo de visita en la colonia Clavijero, ahí entregó algunos apoyos.
0: Debido a que en colonias del oriente sufren la escasez de agua, pues hace necesario que cuando llegue el líquido, las familias tengan la opción de guardar unas reservas para atender sus necesidades. Por eso la secretaria de Bienestar, Laura Artemisa García Chávez, visitó la colonia Clavijero, donde hizo entrega incluso de 300 tinacos a las familias de esta colonia y les dijo esto.
2: Es devolverles el derecho a algo que es vital para todos los humanos, que es el agua. Y hoy, a través de este programa de obra comunitaria, les damos una primera parte y pronto los estaremos visitando a todos para llevarles ese líquido que todos necesitan en sus hogares.
0: Bueno, pues están con la promesa de que llevarán agua en pipas. Todavía no hay fecha, pero bueno, por lo pronto ya tienen tinacos. Las personas tendrán la posibilidad de almacenar cuando llegue y de aprovechar el abasto de agua, pues cuando llueva, porque bueno, es otra manera también de reciclar los recursos naturales. El reporte, Gallo.
1: Gracias, Pili, gracias por la información y que tengas una excelente jornada. 8:48, resumen informativo.
3: Buenos días, te presento la información más importante hasta el momento. Autoridades estatales y federales continúan con la revisión en los cerezos del estado, con el objetivo de preservar el orden al interior de los centros penitenciarios. La mañana del jueves, un fuerte accidente en la autopista Puebla-Orizaba generó la movilización de cuerpos de emergencia, así como caos vial en esta importante vialidad. La presidenta de Atlixco, Ariadna Ayala, invitó a disfrutar de un fin de semana cultural en el que se desarrollarán diversas actividades artísticas y literarias. El gobierno de México ha puesto en marcha una de las reformas más ambiciosas en materia de salud pública, la implementación del Servicio Universal de Salud. ONU Mujeres México, en coordinación con la Secretaría de las Mujeres del Gobierno de Puebla y el Ayuntamiento de Zacatlán, iniciaron un programa que garantice la seguridad de niñas, adolescentes, mujeres y mujeres de la tercera edad en las calles de Zacatlán y sus espacios públicos. Es muy buena la idea de la fábrica de paneles solares. La mayoría de los paneles del mundo vienen de China, afirmó la presidenta de México, Claudia Sheinbaum, al respaldar la producción que realiza la fábrica poblana Tonali, una de las primeras en la entidad y a nivel nacional. La mandataria Claudia Sheinbaum anunció la salida de Víctor Rodríguez Padilla de la Dirección General de Petróleos de México y la llegada de Juan Carlos Carpio como nuevo titular de la empresa productiva del estado. La superestrella de golf Tiger Woods regresó a Florida 6 semanas después de que un juez le concedió permiso para buscar tratamiento en el extranjero, tras su arresto por sospecha de conducir bajo la influencia de sustancias, según informó un medio estadounidense. Los Pericos de Puebla dejaron sobre el terreno de juego a los Bravos de León, con cuadrangular solitario de Moisés Gómez. Y con esto, los poblanos se llevaron el triunfo por pizarra de 8-7. Con este resultado se apuntaron la serie completa. Las Rayadas de Monterrey se enfrentaron al América Femenil en el partido de final de ida de la Liga MX Femenil. El encuentro fue cerrado y muy disputado desde los primeros minutos, con ambos equipos buscando imponer condiciones y generar peligro en el área rival. 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
1: Ocho de la mañana con 51 minutos, 8:51. Mitch Piedras, agenda cultural, escuchemos.
4: ¿Aún no tienes plan para este fin de semana? Aquí te cuento los mejores eventos en la ciudad. Comenzamos con stand-up y música este viernes 1 de mayo, con Ede Rivera, con su show Compa Supremo en el Foro Conde a las 8 de la noche. Y en la Feria de Puebla, Grupo Pesado, en el Teatro del Pueblo a las 9 de la noche.

0: Bueno, indudablemente esa no es la agenda que tenemos programada para esta semana. Sí, claro, aquí el buen Pato ya también se está reportando con nosotros. Dice, ya ni está la feria, ya quiten eso, por favor, que está mal. Claro que sí, tienes toda la razón, mi estimado Patito, está mal esa agenda cultural. Bueno, pero la agenda cultural que sí está bien es esta que nos presenta Anel Nochebuena.
1: ¿Quieren saber qué hacer hoy, mañana y pasado en Puebla? Aquí se los vamos a contar, no se muevan. Hola, soy Anel Nochebuena desde la Galería del Palacio Municipal y les vamos a contar de todo, mis amigos, Timos y yo. Arrancamos el viernes a las 5 de la tarde en el Teatro de la Ciudad con un homenaje póstumo al maestro Vidal Calvario con un gran espectáculo de danza folclórica.
2: A las 8 de la noche queda el Foro Cultural de Ñurgo en La Paz. Hay comida con comadres. Las risas están garantizadas.
1: Oigan, en el Centro Histórico está ese maravilloso museo, el Museo del Alfeñique, que cumple nada más y nada menos que 100 años. Tienen que verlo. Oye, tiene unas historias buenísimas. Yo amo ese museo.
3: Disfruta de los recintos culturales en la noche de museos. No te lo pierdas. A Timoteo en la Galería del Palacio y en el Zócalo. Además, va a ver en la expo de El Divino Miguel Ángel, el hombre del Renacimiento, en el Nodo del Centro.
4: Ojo, fans de Pink Floyd, tributo brutal en el Teatro de la Ciudad a las 5.
1: Oigan, ¿quieren que el teatro vaya a su escuela? Atención, primarias, atención, porque la segunda quincena de julio vamos a llevar a Urañita para que les cuente varias historias allí de teatro. Las primeras 7 escuelas primarias que escriban a este correo van a poder tener el teatro en su escuela. Por supuesto, siempre agradecidos con Tragaluz y con el gobierno federal para llevar el teatro hasta su escuela. Apúrenme.
5: Si lo tuyo es el aire libre, nos vemos en el Zócalo a las 6 para las noches poblanas.
1: Bueno, a ver, Timo, el problema es no sé por qué vas caminando. Aquí el tema es ir en la bici. Por eso hicimos la exposición de bikers en el Museo Nacional de los Ferrocarriles el sábado, vaya a ver ahí todos los ciclistas.
6: El Complejo Cultural Universitario estrena El Pasajero. Sábado y el domingo hay funciones a las 5 de la tarde y 7 de la tarde.
7: Y para cerrar el fin de concierto para peques y no tan peques en el Teatro de la Ciudad a mediodía.
1: Oigan, la boletiza va a estar buenísima, aunque Timo esté agobado porque está muy agobiado. Timo, no te agobies. La boletiza está genial. Dice, ¿de qué será la boletiza?
8: Son 30 pases dobles para ver a Miguel Ángel en el Nodo Centro. 10 para Facebook, 10 para Instagram y 10 para TikTok.
1: Siempre lo sabe todo. Todo lo sabe. ¿Qué están hablando, no?
9: No está nadando, está en el espacio.
1: ¿Cómo está en el espacio?
9: Claro, ahí está en el espacio, se parece a usted.
1: Está nadando, es hobby. Cine, danza, música, Timoteo y el David, porque en Puebla siempre están.
10: Instituto Municipal de Arte y Cultura.
0: Bueno, pues ahí está la agenda que nos presenta Anel Nochebuena. Ella es directora del Instituto Municipal de Arte y Cultura de Puebla. Así llegamos al final de Tribuna Matutina. Dejamos pendientes los espectáculos. Es momento de irnos. Se acabó la semana, así que tan tan. Gracias al maestro Gerardo Mani en la operación técnica y en las efemérides. Sandra Sánchez en la producción. Jazz Guevara, redes sociales y la voz de los poblanos. Se despide su amigo Leonardo Torija, el gallo de la radio. Que pasen un gran fin de semana. Hasta pronto. Adiós.

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Excelente tarde, muy buena tarde, son las 2:02 y es un gusto poderlos saludar para ofrecerle la información más importante de Puebla, México y el mundo. La temperatura actual es de 28 grados, se espera que sea de 29 y una mínima de 13, así que tómelo en cuenta para hoy, no se pronostican lluvias, al menos por lo que resta de este día. Sin embargo, recuerde que el clima no tiene palabra de honor y es mejor salir prevenido porque el fin de semana sí se esperan chubascos en diferentes partes del estado. Le doy la cordial bienvenida y vamos a escuchar quién cumple años o quién festeja su santo.

0: Hola, hola, este 15 de mayo andamos de manteles largos. Si llevas por nombre Isidro, Labrador, Torcuato o Ruperto, felicidades, todo el equipo de Tribuna PM te manda un fuerte abrazo y nuestros mejores deseos.
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0: Gis, arrancamos con la información.
2: Muchas gracias, Sandy, y muchas felicidades a todos los que festejan algo, en especial su santo, su cumpleaños o su aniversario. Si quiere también felicitar a sus familiares o amigos, comuníquese con nosotros al 2222-421312, también a través de WhatsApp en el 2223903810. Y recuerde que también estamos en redes sociales, en X como Noticias Tribuna y también en Facebook como Noticias Tribuna. Y ahora sí, vamos con las tendencias.
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2: Ya, te saludo con gusto, buena tarde.
4: Excelente tarde, Gisela, tenemos información interesante este viernes. Fíjate que se ha dado a conocer que Gerardo Mérida Sánchez, quien fuera secretario de seguridad allá en el Sinaloa, en el gobierno de Sinaloa, pues se entregó a las autoridades de Estados Unidos el pasado 11 de mayo. Hay que recordar que Gerardo Mérida pues es uno de los políticos señalados por el gobierno americano de tener nexos con el narcotráfico, y pues esto ya lo confirma el Gabinete de Seguridad del Gobierno de México. Repito, se entregó el 11 de mayo en a través de una garita de Nogales, y obviamente quedó bajo custodia por el servicio de los Marshals allá en Estados Unidos, y obviamente también se sabe que ya está recluido en el centro penitenciario de Brooklyn. Hay que estar al pendiente de este tema porque aún faltan más políticos, incluso el senador Insunza pues sigue dando de qué hablar porque no se ha presentado a las sesiones y demás, y todavía se mantiene en el cargo ya. En otros temas también interesantes, este 15 de mayo que es Día del Maestro, fíjate que Mario Delgado, titular de la SEP, ha dado a conocer el incremento salarial acordado con la presidenta de la República, Claudia Sheinbaum. Es del 9% para todos los docentes del país a partir de la siguiente quincena, para que usted lo tome en cuenta si es docente, maestro. También pues muchas felicidades en su día. Y ya en otros temas también interesantes, Bruce Willis, el actor, quien fuera famoso y recordado por Duro de Matar, fíjate que su esposa da que una actualización de su estado de salud luego de que fuera diagnosticado con demencia frontotemporal. Lamentablemente ya su esposa confirma que Bruce Willis ha perdido completamente la capacidad de lenguaje y pues está bajo cuidado médico y obviamente bajo cuidado familiar. Uno de los mejores actores, creo, de películas de acción. Lamentablemente lo que padece desde los últimos meses. Todo esto, Gisela, a través de tribunanoticias.mx, ahí encuentra los detalles para que usted pueda leer cada una de estas notas que te comento.
2: Muy bien, iniciamos con las noticias y hacemos enlace con Pili Bravo, porque justamente hoy es el Día del Maestro. Este día se le reconoce el trabajo a todos los docentes, principalmente Pili, con 30, 40 y hasta 50 años de ejercicio.
5: Así es, fíjate que, bueno, pues es el Día del Maestro y desde muy temprano, bueno, pues se han hecho todas las felicitaciones para el magisterio. Y bueno, pues naturalmente, como cada año, se hace una gran ceremonia para los sindicatos, los maestros sindicalizados, y este día la Secretaría de Educación Pública y el Gobierno del Estado naturalmente realizó pues la condecoración a un total de más de 2,000 docentes que cumplieron 30, 40 y 50 años de servicio. Se les otorga la medalla Manuel Altamirano y la medalla Rafael Ramírez a docentes pues con muchos, muchos años de trabajo. En la ceremonia que tuvo lugar hoy, precisamente en el Centro de Convenciones, se otorgaron 1,869 reconocimientos y medallas a igual número de trabajadores de la educación. Durante el acto se llevó a cabo, te repito, en el Centro de Convenciones, y bueno, fueron dos secretarios los que acudieron: Manuel Viveros Narciso, secretario de Educación, así como la maestra Laura Artemisa García Chávez, de la Secretaría de Bienestar. Fue una ceremonia muy emotiva en la que se revalorizó la labor significativa pues de estos maestros que han dado literalmente su vida en favor de la enseñanza. A lo largo de este tiempo se ha tenido, dice la Secretaría de Educación, 53 mesas de trabajo con las 7 representaciones. Hay que recordar que no solamente es el Sindicato Nacional de Trabajadores de la Educación los que tienen representación en Puebla. En realidad son 7 organizaciones las que dan pues el servicio educativo a 1,5 millones de alumnos. Entonces, por eso se hace esta gran ceremonia GIS, para reconocer el trabajo de los maestros. Pero mientras se desarrollaba por la mañana precisamente esta ceremonia, este reconocimiento a los maestros, pues resulta que a nivel nacional el secretario de Educación Pública, Mario Delgado, daba a conocer esto, el aumento salarial.
6: Anunciar que hemos acordado con los maestros y las maestras un incremento salarial del 9%, que está compuesto de distintos componentes en distintos tiempos, entre prestaciones y reconocimiento al salario. Con esto se mantiene la tendencia de recuperación en términos reales del salario de los maestros y las maestras, que ha logrado ya superar en tan solo 7 u 8 años con los gobiernos de la transformación el rezago que se acumuló durante la larga noche neoliberal de más de 35 años, donde año con año los maestros veían cómo el poder adquisitivo de su salario iba perdiendo capacidad. A partir de los gobiernos de la transformación inició esta recuperación salarial y
5: bueno, pues yo creo que es la mejor noticia que están recibiendo los maestros, el incremento salarial, que bueno, pues sin duda viene pues a resolver los problemas económicos de los maestros. Hay que recordar que bueno, pues año cada vez en esta fecha, pues se hace el anuncio precisamente de un incremento salarial, y en ocasiones, bueno, pues antes era de estira y afloja, hoy afortunadamente pues lo reciben de manera oportuna, fue bien recibido el aumento, que no solamente es incremento salarial, sino también a sus respectivas pues prestaciones que tienen, ¿no? Entonces, por eso yo creo que es la mejor noticia que tuvieron este día. ¿Qué te parece?
2: Definitivamente muy buena noticia, Pili, porque pues es el regalo que esperaban los maestros, y justamente pues ha venido dando este incremento, 9%, nada mal, Pili, y yo creo que le hace justicia a la revolución, ¿no? A veces nosotros con 1 o 2 niños decimos, ¿qué podemos hacer? Y ellos con más de 40, a veces hasta 50 niños de los que se hacen cargo.
5: Es lo que te decía, afortunadamente, como cada año se entregan, pues las medallas de reconocimiento, tanto la Manuel Altamirano como la maestra Rafael Ramírez, que bueno, pues es el reconocimiento físico que se da a los maestros por todos estos años de servicio, por aguantar a, te digo, 1,5 millones pues de escolares, que bueno, pues todos los días tienen que cumplir, sobre todo ahora con el esquema de la escuela mexicana, pues los maestros se han tenido que meter de nueva cuenta pues a los libros y actualizarse, ¿no? Porque bueno, pues hoy los niños, precisamente pues ya con el apoyo de la tecnología digital, pues también se han vuelto también muy abusados, ¿no? Más que de conocimiento, pues muy hábiles para el manejo de redes. En fin, pues ya, ahí está el aumento de los maestros, el reconocimiento que se les hace aquí en Puebla, y bueno, pues así está pasando el Día del Maestro. Por la noche, por cierto, en el CENTE habrá un bailazo ahí para pues complementar el festejo.
2: Así es, se habla de un muy buen artista, así que esperemos y se la pasen muy bien, que disfruten su día, que también los hayan celebrado mucho en sus escuelas, sus alumnos los consientan ahora en las aulas. Y continuamos con más información, Pili, porque la presidenta del DIF, Cecilia Arellano, realizó una visita al CRIT Puebla y reafirman el compromiso de apoyo a menores con discapacidad, un tema que también es muy importante, quienes también a veces pareciera que se encuentran en el olvido, sin embargo necesitan mucho apoyo y afortunadamente de algunos años para aquí se les ha dado la atención, el apoyo que merecen, que necesitan, y es que pues todas las personas que acuden a este centro no solamente necesitan cubrir recetas que son onerosas, sino también mucha rehabilitación, Pili. Esto es lo que también se les otorgará y se les brindará a mayor número de personas en el CRIT.
5: Así es, fíjate que con el objetivo de pues mantener una alianza de colaboración mutua entre el CRIT y el sistema del DIF, bueno, pues este día la presidenta del sistema, la señora Cecilia Arellano, estuvo de visita en el Centro de Rehabilitación e Inclusión Infantil, el Teletón, lo que conocemos como el CRIT. Y bueno, pues en este recorrido que realizó con el personal, bueno, pues se dio cuenta de cómo se realizan cada día pues las terapias que ofrece este servicio. Y bueno, se visitó la clínica, la enfermería, y además se observó pues cómo se da la asistencia tecnológica precisamente a los niños que acuden pues a las terapias de manera cotidiana. Se reafirmó la disposición por parte del sistema DIF para mantener una colaboración con este centro, además de que el organismo estatal es una institución aliada siempre de puertas abiertas pues para mantener el bienestar de la niñez. Con sinergia, tanto el DIF como el CRIT continuarán trabajando, porque tú sabes que pues existe una gran cantidad de niños y de adolescentes pues que padecen algún tipo de discapacidad y que bueno, pues a veces en el interior del estado pues no hay donde se les atienda. Por eso es importante esta colaboración en la que el DIF, bueno, pues puede llevar a los niños que así se requiera para que reciban el beneficio de las terapias, de la asistencia pues bien programada. Ese es el reporte durante esta visita.
2: Qué bueno, Pili, me da mucho gusto y como bien lo mencionas, pues un servicio, una atención que es necesaria y fundamental principalmente para todos los menores. Y también, Pili, cambiando de tema, inició el Ejército y la Guardia Nacional campaña de desarme en la Sierra Nororiental en Libres. Por la entrega de armas se otorgan enseres domésticos.
5: Sí, fíjate que, bueno, ya sabes, la 25ª Zona Militar ha venido realizando esta campaña, pues no solamente aquí en Puebla, sino ahora está recorriendo la Sierra Norte. Y es que, bueno, tú lo sabes, que de momento pues el país está pistolizado. Es decir, cualquiera puede obtener de manera muy fácil un arma de fuego y eso se convierte pues en un serio peligro. La delincuencia pues está incluso a veces mejor armada que los propios elementos de policía. Entonces, por eso, los elementos del Ejército y de la Guardia Nacional han emprendido esta campaña que denominan Sí al Desarme y Sí a la Paz. El objetivo es generar conciencia sobre la presencia de armas en los hogares y motivar su retiro al representar un factor de riesgo para las mismas familias. Ya hemos conocido de los niños que, bueno, pues a lo mejor se dan cuenta dónde papá guarda la pistola y bueno, lamentablemente hemos tenido tragedias. Por eso el Ejército y la Guardia Nacional pues buscan que estas personas entreguen las armas de manera pacífica, no se hace ninguna investigación, y otras veces porque hay armas antiguas que pertenecieron a lo mejor a los abuelos en otro tiempo y que ahí se tienen guardadas, siendo siempre un peligro. Por eso el Ejército convoca a entregar las armas de manera libre, como se hizo hoy ahí en el Zócalo de la Ciudad de Libres, para que de manera voluntaria y anónima se entregan esas armas de fuego que se resguardan en los hogares. A cambio de ello, se les otorga incentivos económicos o bien de enseres domésticos, y que realmente eso sí sirve a las familias. Este día, te repito, se llevó a cabo esta campaña ahí en el municipio de Libres. Y bueno, no ha terminado todavía la jornada, y bueno, pues se espera que haya personas que entreguen de manera voluntaria las armas que se resguardan en los hogares. Ese es el reporte, en fin.
2: Muchas gracias, Pili, nos comunicamos más adelante.
5: Con gusto, Gil.
2: Bonita tarde, y ahora hacemos enlace con Sara Solís, porque este viernes el alcalde Pepe Chedraui supervisó las cuadrillas que están bacheando calles. Sarita, la calle 18 Poniente, entre Gran Avenida y Diagonal Defensores de la República, que también vaya que le hace falta.
7: Así es, pues, ¿qué tal que le hace falta, Gis? Muy buenas tardes, un saludo al auditorio. Y como lo comentas, el presidente municipal de Puebla, Pepe Chedraui, este día realizó recorridos por las distintas zonas en donde están haciendo trabajo de bacheo. Entre ellas, la Gran Avenida y Diagonal Defensores de la República, en donde destacó que su gobierno, a través del programa Bacheando, está supervisando los trabajos que se realizan en beneficio de la ciudadanía. Esto con la finalidad de garantizar seguridad vial. El edil poblano comentó que este tipo de intervenciones de las cuadrillas que se ejecutan son conforme a los lineamientos técnicos y estándares de calidad que son necesarios para garantizar una mejor movilidad y seguridad para las y los poblanos. Por ello es que refrendó su compromiso de construir una capital más segura, más ordenada y con mejores condiciones para todos en todas las distintas demarcaciones de Puebla capital, además de que van a continuar con el tema de bacheo en las 17 juntas auxiliares. El reporte que te tengo, Gis.
2: Muchas gracias, Sarita. Y sí, un tema importante de las principales demandas de los ciudadanos, y es que previo a la temporada de lluvias se necesitan tapar el mayor número de hoyos, que pues principalmente causa afectaciones a automovilistas, pero también accidentes a los ciclistas.
7: Sí, que ocasionan accidentes a los ciclistas, a los motociclistas y también quienes ahora ya andan en patín. Y es que, bueno, pues obviamente los baches están plagados en diferentes zonas de Puebla capital, en donde pases hay baches. Entonces, lo que están haciendo en algunas de las zonas es la carretera completa, en otras tapando hoyos. En fin, el caso es que están atendiendo este tipo de rubros y, bueno, a través de la inversión de 10 millones de pesos, pues están atendiendo este tipo de sectores que son sumamente importantes para que la población pueda transitar sin ningún tipo de riesgo aquellos que caminan en la calle. Quienes transitan con un vehículo, pues también puedan tener la seguridad de que no van a tener afectaciones a sus neumáticos o las suspensiones, ya que pues obviamente durante la temporada de lluvia los agujeros se llenan de agua, no los ves y pasas en tremendo bache. Y bueno, muchos han tenido afectaciones en su vehículo, así es que es muy importante que se atienda ese tipo de casos. Sí.
2: Así es, Sarita, y continuamos con información del Ayuntamiento de Puebla, y es que el tesorero Héctor Cobian informó que hay pendiente por cobrar 230,000 cuentas, Sarita, nada más del impuesto predial.
7: Sí, solamente del impuesto predial son estas 230,000 cuentas que estarán trabajando de forma coordinada con el gobierno del estado a través del cobro y de la recaudación que tendrán en las cajas de gobierno estatal. Quienes vayan al Centro Integral de Servicios, a cualquiera que tengan en sucursal, pues van a poder hacer el pago correspondiente, ya sea que vayan a hacer un trámite a gobierno estatal, podrán hacer el pago correspondiente de su predial sin ningún tipo de contratiempos ni recargos. Escuchemos parte de lo que dijo el tesorero en torno a la numeralia de morosos que hay en Puebla capital.
8: Histórica, tiene más de 20 años. Obviamente cada año se va acumulando porque crecen tanto los adeudos de los morosos como todos aquellos que se suman a la cartera por no haber pagado el predial del año correspondiente. Entonces, una cartera histórica, esa cifra es la que nos arroja directamente el sistema. Estamos haciendo ya una depuración que tampoco se ha hecho en muchos años, porque vamos a encontrar inmuebles, por ejemplo, como la catedral, que es un inmueble del gobierno federal, por lo tanto está exento del pago de predial, pero por sistema nos lo arroja. Entonces, tenemos que ir depurando caso por caso. Es una labor complicada, pero que tenemos que hacer. Nosotros estimamos que en términos reales lo que se podría llegar a cobrar son alrededor de 400 millones de pesos.
7: Serán alrededor de 400 millones que recaude el gobierno estatal, y descarta el tesorero pues que se pierda la autonomía. Simplemente es una acción coordinada con la autoridad estatal que traen de que el gobierno estatal pueda hacer los cobros también del predial para que se envíe el recurso al Ayuntamiento de Puebla. El reporte que te tengo, Gis.
2: Muchas gracias, Sarita. Y ya para cerrar este bloque de información, también tenemos declaraciones del secretario general del CENTE, sección 51, Alfredo Gómez, porque aseveró que es positiva la iniciativa que establece que los sindicatos deban ejercer su autonomía.
7: Así es, y tal como lo comentas, el secretario general del Sindicato Nacional de Trabajadores de la Educación, sección 51, Alfredo Gómez Palacios, comentó que este tipo de aprobaciones hechas por el Congreso del Estado por parte de los legisladores locales, pues es una iniciativa que establece que los sindicatos deberán ejercer su vida interna con plena autonomía en su funcionamiento, administración y procesos electorales. Por lo anterior, dijo que este tipo de iniciativas son sumamente importantes y están a favor, ya que esta iniciativa presentada por el senador y líder nacional del CENTE, Alfonso Cepeda Salas, pues refrenda el compromiso de que pues pueda ser permanente que la organización sindical tenga la defensa de los derechos laborales, la democracia interna y la participación con los agremiados. Escuchemos parte de lo que dijo el líder magisterial.
9: Mayo, Día del Maestro, les quiero decir el trabajo realizado por el senador Alfonso Cepeda Salas en el Senado de la República permitió que se autorizara una iniciativa de ley para garantizar la autonomía sindical y hoy, gracias a los diputados de la bancada de Nueva Alianza, a la Comisión de Educación y a todos los diputados de todos los colores en Puebla decidieron votar a favor de la autonomía sindical.
7: Explicó que con esta aprobación el CENTE contará con mayores garantías legales para proteger su autonomía frente a cualquier tipo de injerencia externa por parte de personas servidoras públicas o actores ajenos a la vida sindical. Con esto, bueno, dijo que se aseguran procesos democráticos que desarrollen en plena libertad y respeto a la voluntad de sus integrantes. Además de que hay un fortalecimiento de la autonomía sindical, consolida la vida democrática de la organización que representan y garantiza que las decisiones que se tomen siempre sean en beneficio de las y los trabajadores del sistema educativo. Además de que también reconoció este día la labor que realizan los miles de docentes en la entidad poblana, en quienes trabajan a diario en los centros educativos a favor de la niñez, de los jóvenes en todos sus diferentes niveles. El reporte que te tengo, Gis.
2: Muchas gracias, Sarita. Nos comunicamos más adelante.
7: Claro que sí, excelente tarde.
2: Son las 2 de la tarde con 24 minutos y antes de irnos a la primera pausa comercial, les tenemos un anuncio muy importante. 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Y antes de irnos a la primera pausa, vamos a ver los mensajes que ya nos enviaron a través de las redes sociales y también de WhatsApp. Ya se adelante.
4: Saludos para Teresa Telles, también para Bellabel Arenas, Álvaro Celarón, Irma Báez, Jesús Mora, Lisset Tirán, todos ellos conectados a través de Facebook y a través de WhatsApp. Saludos para Lau Díaz, que es la terminación 9914. También está reportándose Sebastián Galván, terminación 2393. Señor Guillermo, terminación 4324 y finalmente Alfredo Mendoza, que nos dice que hace bastante calor en esta tarde, dice gracias por compartir las noticias y les comparto unas fotos del solezazo que está este día, ojalá nos pueda decir en dónde está y con mucho gusto pues lo compartimos. También saludos para Alice, terminación 4444. Seguimos activos en el 22 23 90 38 10 y también en redes sociales de Tribuna Noticias y Tribuna Vigila.
2: Muchísimas gracias, gracias por escucharnos. Saludos también a todos los que nos escriben a través de nuestras vías de contacto y también lo invitamos a que se mantenga pendiente porque tenemos pases dobles para Pericos.
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1: Dos con 27 minutos.
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1: Estamos de regreso, 2:30 de la tarde, 2:30 minutos. Y antes de seguir con la información, tenemos 4 pases dobles para asistir al encuentro de Pericos el del próximo 21 de mayo. Y es que recibirá a Olmecas de Tabasco a las 7 de la noche y tenemos sus pases para que los pueda apoyar, los pueda acompañar el próximo 21 de mayo. 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Y ahora sí, regresamos a la información, hacemos enlace con Pili Bravo, porque inició Pili el Congreso, el tercer periodo de sesiones. Los diputados tienen varias iniciativas que tendrán que atender. Te saludo de nueva cuenta, buena tarde.
2: ¿Qué tal? Así es, sí. Pues mira, el Congreso, los diputados regresan a trabajar ya de manera regular. Y bueno, pues empezaron hoy, 15 de mayo, el tercer periodo de sesiones de esta 62 legislatura. Y bueno, pues tuvieron una agenda muy cargada, en donde, bueno, se aprobaron diversas disposiciones que han venido, bueno, pues trabajando sobre todo en comisiones. Porque tú sabes que los diputados, aunque tuvieron precisamente un receso, bueno, pues a partir de este día ya las sesiones van a ser regular. Y bueno, entre las leyes aprobadas, se encontró, emprender una iniciativa que apoya a los maestros para que puedan tener sobre todo el respaldo de una educación para que los maestros tengan apoyo psicológico en las escuelas, porque bueno, pues se ha demostrado que pues la violencia familiar a veces no ayuda. También se aprobó disposiciones para el acceso a mujeres a tener una vida libre de violencia en el estado y la ley de derechos de niñas, de niños, con la finalidad de establecer un diseño implementado de protocolos, te repito, para la prevención, detención y atención a la violencia. También se aprobó una ley para ampliar pues algunos señalamientos de igualdad entre mujeres y hombres con la finalidad de incluir los conceptos de orientación, preferencia sexual, características de algún tipo. Esto pues son temas que se han venido tratando. También se aprobó adicionar la ley de discriminación en el estado y sobre todo, bueno, pues para, ya ves que ahorita el problema de los niños trans, pues algunos consideran que eso es una discriminación, sobre todo por la que viven en escuelas. Fue muy amplia en la cartera que hoy mismo desahogaron los diputados. Entre ellos también están solicitando que los ayuntamientos y las juntas auxiliares pues cuenten con servicios con intérpretes de lengua indígena, sobre todo los que viven en la sierra. También se aprobó modificar el artículo 102 de la Ley Estatal de Salud con el propósito de establecer que el Ministerio Público y alguna autoridad judicial pueda intervenir cuando la pérdida de la vida de un donante esté relacionada con la averiguación de algún delito. Te repito, fueron muchos temas los que este día se ventilaron en esta primera jornada, pero sin duda la que causó mayor la atención, diríamos, es una propuesta de la diputada Grace Palomares, que fíjate que ha retomado otra vez el asunto pues de la castración química, sobre todo para pues las personas pedófilas, y entonces la diputada volvió hoy a subir este tema, que sin duda pues va a causar mucha polémica. Ya cuando se propuso desde el año pasado ese tema, pues causó problemas, pero hoy la diputada Grace Palomares vuelve a insistir en que se debe castrar a las personas que cometen abusos con menores de edad. Veremos cuál es la reacción que se tiene.
1: Así es, Pili, ya estaremos atentos del desenlace de esta iniciativa y de todas las demás que se han venido acumulando, pero que se tendrán que desahogar en lo que resta de estos días. Y continuamos con más información, porque la empresa Uber tiene que renovar licencias Pili de sus operadores y también darle seguridad social para estar en orden.
2: Sí, fíjate que Uber es el servicio de plataformas que ha tenido pues algunas dificultades para poder cumplir con lo que establece la ley federal, no es solamente la ley de Puebla. Ellos, la marca tiene una, aunque da el servicio de plataforma, tiene que cumplir con dos propósitos. Uno, sobre todo registrarse ante el Estado, previamente cumplir con los ordenamientos de actualizar las licencias de manejo de todos sus operadores, que ya no podrán manejar con licencias simplemente de automovilista. Ahora tienen que obtener una licencia, pues, de chofer, es decir, de carácter federal. Esa es una. La segunda es que también tienen que dar de alta en el Seguro Social a todos los socios o trabajadores que tiene esta plataforma. Esto es lo que dice la secretaria de Movilidad y Transporte, Silvia Tanur.
0: Uber está ya en proceso de regularización. ¿Qué le falta? Le falta precisamente que cambien sus licencias los señores choferes, y le falta también que se llegue ya a un acuerdo del pago de las tarifas del Seguro Social, precisamente para sus socios, de acuerdo a la normatividad federal vigente. ¿Sí?
2: Y bueno, pues esas dos cositas tiene que cumplir la plataforma Uber para que quede legalmente registrada en Puebla. Han tenido problemas, precisamente incluso interpusieron amparos para que no pudieran cumplir con esta disposición. Ya venció el plazo de estos amparos y ahora, bueno, simplemente tienen que cumplir con lo que establece no la ley de Puebla, sino a nivel federal, el cumplimiento de que los operadores tengan una licencia de manejo de chofer y, segundo, tener que registrarse ante el Seguro Social. Así las cosas, Gil.
1: Muchas gracias, Pili. Ya también estaremos pendientes de cuánto es lo que se tardan en atender estas indicaciones, que al final de cuentas es para, precisamente como lo menciona la funcionaria, mantener un orden. Muchas gracias. Nos comunicamos más adelante.
2: Con gusto.
1: Y ahora es momento de terapia. Nos vamos a escuchar la colaboración de la psicóloga Elena Anaya, y es que tiene un tema muy importante que quiere compartirnos: descanso y culpa. ¿Cuál es la relación entre ellas? Escuchemos.
3: Mariloli, muy buenas tardes. Un gusto saludarles, saludar a toda la audiencia, y de manera especial extiendo una felicitación a todas aquellas personas quienes tienen en su vida esta profesión tan maravillosa del ser maestros, y a quienes también por vocación lo son. Y quisiera hablar de algo que pareciera una paradoja: sentir culpa, porque es una necesidad y sin embargo muchas personas lo sienten. Culpa por descansar. Y aquí la gran pregunta sería: ¿sientes culpa al descansar? ¿De qué manera sueles descansar? ¿Y qué tipo de actividades, además de dormir, parecieran darte un descanso profundo? Y hago mención de esto, Mariloli, y a quienes nos escuchan, porque muchas veces pensamos que el descanso comienza justo cuando me meto a la cama. E incluso ya sería bastante analizar a qué hora lo haces, bajo qué condiciones, habiendo hecho antes de irte a la cama qué tipo de actividades y cuántas horas sueles darte a tu descanso. Y esto es muy importante porque hoy no es hablar de un lujo biológico, sino realmente de atender la primera de las necesidades para que una persona pueda llegarse a sentir sana y con la suficiente fuerza para sostener todas las emociones y pensamientos que día a día tiene que vivir. El descanso es evidente que requiere de un descanso físico, un número adecuado de horas, que no pueden ser menos de 6-7 horas, y en el caso de los niños, un número de horas mayor. y si algo estamos viviendo, es justamente el mal ejercicio del sueño. Las personas es un hábito que no están cuidando, que no están apreciando y que no están valorando. Tenemos un déficit que se calcula de unos años a la fecha de 2 horas y media que las personas no se otorgan y que resulta siendo una necesidad para su auténtico descanso. ¿Qué ha suscitado la falta de sueño y la falta de descanso y la conciencia de tener que descansar? Ha suscitado el incremento de procesos ansiosos, de malestar emocional, personas con sensaciones constantes de aturdimiento, distraídas e incluso claramente incrementando la posibilidad y el riesgo de accidentes, además de las fricciones naturales a cualquier vínculo que podamos estar estableciendo en el día a día. Es importante que aprendamos que el descanso físico es fundamental, el primero de ellos. Sin embargo, es importante también hacer como parte de nuestra cultura de salud, tener actividades que puedan ayudarnos a descansar mental y emocionalmente. Porque hay personas que descansan aparentemente bien y sin embargo siguen sintiendo una fuerte carga mental y emocional. Porque no tienen durante el día el suficiente tiempo y actividades para poder llegar y llevar tu cuerpo, tus emociones y tu mente a una zona de mucho más calma. Ojalá pudieras hacer reflexión de aquellas actividades que, aunque parecieran muy simples, logran darte a ti un descanso importante. Pueden ser manualidades, puede ser música, pasar tiempo conversando con alguien. Lo importante es que sean actividades que a ti te descansen. Invito a que cuides este descanso y nos estamos escuchando la próxima semana. Soy Elena Naye y me puedes seguir en Facebook y en Instagram como Marca Familia.
1: Muy interesante, y sí, a buscar esa actividad que nos pueda relajar y nos pueda ayudar precisamente al descanso sin ninguna culpa. Y es momento de conocer por dónde sí y por dónde no en la capital poblana. Vamos al reporte vial.
4: Muchísimas gracias, amigos de Tribuna PM, los saludo con muchísimo gusto desde la Secretaría de Seguridad Ciudadana, donde les compartimos el reporte vial. Encontrarán tráfico fluido en Boulevard Esteban Antoñana, de Avenida 15 de Mayo a Prolongación de la Reforma. Hay buen avance sobre la calzada Ignacio Zaragoza, de la Diagonal Defensores de la República al Boulevard Héroes del 5 de Mayo, y se presenta buena circulación en Boulevard Atlixco, de Circuito Juan Pablo II hacia la Avenida Juárez. Por otra parte, toman sus precauciones porque se registra carga vehicular en la calle 11 Sur, de Avenida Reforma hacia la Avenida 31 Poniente. También en Boulevard Héroes del 5 de Mayo, de Avenida 25 Oriente hacia la Avenida 2 Oriente. Y se presentan ligeros asentamientos en el Boulevard Carmen Cerdán, del Boulevard Norte hacia la autopista México-Puebla. Amigos del auditorio, recuerden conducir con muchísima precaución y a la mínima velocidad. Regresamos con ustedes para continuar con más información, no sin antes desearles que tengan un excelente y feliz fin de semana.
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1: Damos paso a las malas noticias, y es que pues se reporta grave al presidente del municipio de Aguatlán, Rafa Murillo, porque también se reporta la muerte de una funcionaria, esto tras una volcadura. Te saludo con gusto, contigo todos los detalles.
6: ¿Qué tal, Gis? Buenas tardes, un gusto saludarte a ti y a todo el auditorio. Así es como lo comentas, el presidente municipal de Aguatlán, Baldomero Lezama León, sufrió un aparatoso accidente la noche de este jueves, luego de que la camioneta en la que viajaba cayera a un barranco en los límites con el municipio de Patlán. En el percance perdió la vida una mujer identificada como la titular de registro civil del municipio, mientras que el alcalde y sus dos hijas resultaron con lesiones de gravedad, con lo que fueron trasladados de emergencia al Hospital General de Izúcar de Matamoros para recibir atención médica. Los elementos de seguridad y personal del ministerial resguardaron la zona de este accidente, mientras que peritos de la Fiscalía General del Estado realizaron las diligencias correspondientes para el levantamiento del cuerpo y el inicio de las investigaciones que permiten esclarecer cómo ocurrió este percance. Hasta el momento se desconoce cómo fue que ocurrió este fatal accidente, que de manera preliminar se reporta como delicado el estado de salud del edil de Aguatlán, que fue extraído de la unidad siniestrada inconsciente y con múltiples fracturas.

0: 4 de la tarde se llevará a cabo la audiencia de imposición de pena contra Javier N., ahora por el delito de violencia familiar. Este proceso se mantuvo en pausa durante meses debido a los recursos legales interpuestos por la defensa del exfuncionario. Finalmente se ejecutará luego de que la justicia federal desestimara un amparo que el sentenciado pretendía evitar una nueva condena. Esta nueva sentencia se sumará a los 60 años de prisión que Javier N. ya paga en el penal de máxima seguridad del altiplano por el feminicidio de Cecilia Monzón. El proceso por violencia familiar denunciado por la víctima en vida es el expediente que originó todo el proceso legal contra el político. Sin embargo, las tácticas dilatorias de sus abogados habían logrado postergar la lectura de la pena mediante impugnaciones que finalmente fueron calificadas como infundadas. Por su parte, Elena Monzón, hermana del activista y defensora del caso, informó en sus redes sociales que la desestimación del amparo pone fin a una táctica fraudulenta diseñada para dilatar el proceso que, tras años de espera y obstáculos jurídicos, la violencia denunciada por su hermana no quedará impune y recibirá una nueva sanción específica que robustece el historial delictivo de López Zavala. Hasta aquí este reporte, Gis.
1: Muchas gracias, Rafita. Continuaremos pendientes. Y también muere repartidor de comida por aplicación. Esto tras derrapar su motocicleta en Periférico Ecológico.
0: Así es, Gis, un hecho lamentable, ya que un motociclista, un repartidor de comida por aplicación, perdió la vida tras derrapar su unidad sobre el Periférico Ecológico, lo que detonó un tráfico intenso en toda esta zona debido a que la circulación se redujo a un solo carril. Poco antes del mediodía de este viernes, el repartidor circulaba sobre el consentido hacia la carretera federal de Tehuacán cuando perdió el control del vehículo de dos ruedas, esto a la altura de Flor del Bosque, y salió proyectado por varios metros sobre el asfalto. El conductor, aunque llevaba casco de seguridad puesto, sufrió un fuerte golpe en la cabeza, lo que le provocó que presentara una mortal lesión en el cráneo. Automóviles que circulaban por esta zona dieron aviso a los cuerpos de emergencia acerca de este accidente, del cual se desconoce la mecánica, cómo ocurrieron estos hechos, debido a que en el sitio no se encontró alguna autoridad que pudiera haber estado involucrada con este accidente. Al sitio arribaron con los cuerpos de emergencia, así como paramédicos, que constataron que el motociclista ya no contaba con signos vitales. Junto a él quedó su mochila de reparto, la ayudó a que fuera identificado como trabajador de plataforma de comida. Por varios minutos la circulación fue complicada en este tramo del periférico con sentido a la Federal Tehuacán, debido a que solo estaba habilitado un solo carril por las diligencias por parte de la Fiscalía General del Estado y posteriormente el levantamiento del cadáver. Hasta aquí este reporte, Gis.
1: Muchas gracias, Rafa. Una situación lamentable, pero continuamos contigo porque pues más adelante nos tendrás mayor información. Muchas gracias, que tengas buena tarde.
0: Igualmente, seguimos pendientes, Gis. Buen fin de semana.
1: Y antes de irnos a nuestra pausa comercial, le queremos decir que muchas gracias a todos los que se comunicaron con nosotros para los pases de Pericos. Los ganadores son Michelle Burgos, Jesús Morales, Benur Sánchez y Héctor Huerta. Muchas felicidades, nos estaremos poniendo en contacto con ustedes para darles detalles de cómo poder recoger estos boletos para el encuentro de Pericos del próximo 21 de mayo. Y lo invito a que la próxima semana también esté muy pendiente de este espacio, porque habrá más sorpresas justamente para apoyar a la Novena Verde. ¿Hay más saludos, Jazz?
2: Sí, se está reportando con otro Raymond Domenech, terminación 9576, que nos comparte por ahí un semáforo sin funcionar. Ojalá me pueda decir en dónde está y con gusto lo pasamos al Ayuntamiento de Puebla para su atención. También dice Tabo Banner que hay, y que bueno, más bien que continúan los trabajos de repavimentación allá en la Diagonal Defensores de la República. Ahora ya están en la zona de la China Poblana para que lo tomen en cuenta. También dice el Rex que hay trabajos de pavimentación igual, pero sobre Boulevard Valsequillo a la altura de la 16 de septiembre. Y José Pablo que dice, ojalá me puedan ayudar a compartir, regalo una gatita que está esterilizada porque ya no la puedo tener, les comparto la imagen con gusto, también lo compartimos en redes sociales, en Tribuna Vigila, también en Tribuna Noticias, y está activo el 2223903810, el WhatsApp de La Voz de los Poblanos.
1: Muchas gracias por ponerse en contacto con nosotros, vamos a una pausa comercial y regresamos con más información de los deportes y de Atlixco.
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5: Buenas tardes, Jessy, adelante con tu información.
6: ¿Qué tal, Gis? ¿Cómo estás? Muy buenas tardes y buenas tardes también a todo el auditorio. Bueno, pues ahorita les voy a comentar información de la Mixteca Poblana, porque un presunto laboratorio clandestino utilizado para la elaboración de drogas sintéticas fue localizado por elementos del Ejército Mexicano en el municipio de Chila de la Sal. Luego de un recorrido de vigilancia realizado en caminos de terracería de la región, de acuerdo con información preliminar, el hallazgo ocurrió cuando personal militar detectó un intenso olor a sustancias químicas durante los patrullajes de seguridad. Al seguir el rastro, los uniformados ubicaron un predio aparentemente acondicionado para la producción de narcóticos. En el sitio fueron encontrados diversos tinacos con químicos, así como precursores presuntamente utilizados para la fabricación de drogas sintéticas. Debido al riesgo que representaban los materiales almacenados, la zona fue acordonada de inmediato para evitar algún incidente mayor, ya que una manipulación inadecuada podría provocar explosiones o afectaciones ambientales. Fuentes castrenses también señalaron que el operativo se enfocó en asegurar el perímetro y proteger a la población cercana mientras se desarrollaban las diligencias correspondientes para el retiro de las sustancias y el procesamiento del inmueble por parte de las autoridades competentes. Las investigaciones continúan para determinar quiénes operaban el sitio y cuánto tiempo llevaba funcionando el presunto narcolaboratorio. Hay que recordar que además, pues, la Mixteca Poblana, desafortunadamente, también ha sido un lugar que ya prácticamente se han encontrado otro tipo de sustancias y también, pues, este tipo de laboratorios. Esta es la información.
5: Muchas gracias, Jessy. Continuamos contigo y más información el próximo lunes.
6: Claro que sí, muchas gracias.
5: Buena tarde y ahora vamos a los deportes.
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5: Neto, adelante. Bueno, tenemos una falla en la comunicación con Ernesto Romero. Vamos a ver si la podemos retomar. Si no, pues ya será para el próximo lunes o sí podemos retomarla. Neto, te saludo con mucho gusto. Buena tarde.
7: ¿Qué tal, Gis? Muy buenas tardes a todo el auditorio. Anoche un disparo por parte de Usama Idrissi se desvió en otro jugador y terminó en el fondo de la portería para darle al Pachuca la victoria por la mínima diferencia ante Pumas en su partido de ida de las semifinales del Clausura 2026. La vuelta será el próximo domingo, 7:00 p.m. en Ciudad Universitaria. Pumas necesita ganar por cualquier marcador. Pachuca con un empate le es suficiente para llegar a la final. Antes, mañana sábado en el Estadio Jalisco, las Chivas quieren regresar a una final. Necesitan empatar, necesitan no perder para estar presente en dicha instancia. Cruz Azul tendrá que ganar por cualquier marcador si es que quiere estar en una final que se estaría disputando en Puebla, ya sea la ida o la vuelta, dependiendo del rival, la semana entrante. Finalmente, en el béisbol, los Pericos de Puebla barrieron a los Bravos de León. Hoy abren serie como visitante a partir de las 7:00 p.m. ante el Águila de Veracruz. Y es lo más relevante en materia deportiva.
5: Muchas gracias, Neto, que tengas buen fin de semana. Y bueno, igualmente, llegamos a la parte final de esta emisión. Muchas gracias, gracias totales por acompañarnos y permitirnos entrar hasta sus hogares. Les deseo lo mejor de la vida. Hasta pronto.
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